0: tu invitado lo invita porque quiere que estén, no para que te paguen un cubierto.
1: De acuerdo.
0: Y si encima yo tengo que pagar un cubierto y encima me tengo que desplazar, es todavía peor. Ya es que al final la boda me sale por 1000 pavos por persona si llevo pareja.
1: No, y a veces uno solo, porque ponte a sumar el traje, ponte a sumar, pues si hay que ir a la peluquería, zapatos, viaje, hotel, ojo, porque es que ahora hay muchas bodas que se hacen en pazos y en fincas que van con el hotel incluido, y ese hotel hay que pagarlo, que son 100 pavos la noche, o 200,
0: es que eso es un fallo. Es que yo haciendo cuenta, yo no perdí dinero, pero tampoco gané. O sea, al final la boda, si es verdad, en mi caso me la pagaron, pero sí, que tampoco tuve solvencia.
1: Con la boda no haces negocio, Esto exacto. Que dicen, la boda es un negocio, es verdad que negocio hay que ser realistas y hay que ser justos. Y yo es verdad que reconozco que esperas que te den, quiero decir, cuentas con ello, porque es verdad que cuando tú haces cuentas, pues dices, oye, pues voy a hacer cuentas también un poco pensando que la gente va a tener un detalle conmigo, que los padres siempre dan más dinero, que los tíos, que él es el sobrino favorito, pues también te da dinero. Pero que
0: claro,
1: hagas
0: pero
1: la
0: mete,
1: boda para hacer negocio,
0: ¿no?
1: No,
0: mete a la familia, mete a los amigos. Pues si tú eres mi amigo, tú sabes la solvencia económica que yo tengo.
1: No, por supuesto.
0: Y si tú pides 200 euros por persona, mi marido y yo somos 400, y tú sabes de sobra que yo no puedo soltar 400 euros.
1: No, desde luego. Mira, yo este verano no he ido a una boda, que era en Pamplona, porque este verano me había propuesto hacer el viaje que he hecho, que llevaba muchos años queriéndolo hacer, y era prioritario para mí, y eso que la persona que se casaba es una persona a la que quiero mucho, es amiga mía, pero ella sabe que este año pues no ha podido ser, porque es verdad que tampoco me voy a presentar en su boda en Pamplona, con unos vaqueros, unas bambas, y sin darle un detallito, y es así, ya más adelante comeremos, claro. Y ya le regalaré pues una crema.
0: Sí, pero también he fallado en ocho algo. Yo no te digo que te presente a una boda en un vaquero, pero si tú tienes un traje de chaqueta, si el cubierto está a 200, tú a lo mejor puedes dar 150,
1: claro.
0: O 100.
1: Mm.
0: Te quiero decir que al final los novios cometemos el error de que tú por obligación tienes que pagar el cubierto.
1: Mm.
0: Es que yo, y si tú eres rico y pones el cubierto a 500 pavos, ¿de dónde saco yo 1000 euros?
1: Ah, no, ahí claro. A mí hubo un artista que me invitó a su boda y no pude ir porque yo dije...
0: Porque decía, a ver cómo te lo explico.
1: Correcto, muy bien. Dije, imposible, porque claro, yo tengo un sueldo muy, muy, muy, muy pequeño, quiero decir.
0: Claro, pues entonces ahí al fallo, al final yo le di la razón a Javi. Es que tú cómo te vas a permitir el cubierto, más el viaje, más los días que esté, porque tú no te vas a ir el jueves y te va a venir un jueves. Tú te va a quedar un día o dos.
1: Mínimo un día, sí, claro.
0: Y esos son 500 pavos mínimo tú solo. Más el traje. Más lo que entregues en la boda, más. Es inviable. ¿Quién me ha gastado 2.500 pavos en un fin de semana? Cuando estoy ganando 1.000 euros, entonces el resto del mes, ¿qué hago?
1: Bueno, el resto de los 3 meses.
0: Exacto. Bueno, es verdad. El resto del año, prácticamente. Y ese fallo que tienen los novios, que exigen mucho. Vamos, y si yo te invito a mi boda es porque yo me puedo permitir el lujo de invitarte a mi boda. Yo a ti no te puedo exigir que tú me pagues nada. La cosa está en ti, que tú vengas y me dé, no me dé, o me pongas 50 euros, me pongas 10, o me pongas 300. Porque a mí ha habido una pareja en mi boda que me dio 400 pavos del tirón. Pero que tú cuando invitas una boda es porque tú sabes, porque tú yo sé, la economía que tú tienes. Yo quiero que tú estés en mi boda. No quiero que tú me compenses el cubierto ni lo que yo forme.
1: Totalmente.
0: Solo el problema tuyo, el problema es mío, que yo he puesto una boda de lujo.
1: Pienso que la mayoría creemos eso. Habrá gente que haga más cuentas y que sea un poquito más roñoso,
0: sí, hay
1: pero
0: gente que pone, también está feo el cubierto. ¿Y tú por qué pones lo que te cuesta el cubierto?
1: Ah, yo nunca le he visto eso en una invitación, pero
0: ah, pues yo sí lo he visto. Yo he visto el cubierto a 500, a, bueno, a 500,
1: 75,
0: no, a 50,
1: 80,
0: 70,
1: sí, bueno,
0: 80,
1: sí.
0: O sea, 75, que es el mínimo. Pero tú por qué pones eso,
1: y
0: eso.
1: Uy,
0: no lo puse en mi boda.
1: A mí yo eso me parece ya un poquito.
0: Claro, es como me dé menos 75, eres nefasto.
1: Sí, sí, sí, sí.
0: Entonces, hay que tener claro que cuando tú invitas a alguien en tu boda, lo invitas porque tú quieres que esté en tu boda, no para que te pague tu boda. Es que la boda la tienes que pagar tú. Si te casas, ¿por qué se supone que te puedes casar?
1: Tienes que contar con eso de primeras. ¿Puedo pagar mi boda? Sí. Luego ya todo lo que venga, pero de principio no dices, no, voy a hacer una boda. Como la gente mira pagando, pues le iremos pagando hasta que te das cuenta de que no, porque no todas las bodas se cubren, ¿eh? Y hoy en día, que cuando organizas una boda te piden dinero hasta para el cable que va de la mesa de sonido al micrófono, tú imagínate.
0: Inviable, en fin. Pero que aquí la gente quiere pagar una boda y que le sobre para alguna de mí.
1: No, claro, o para yo que sé el qué.
0: Hombre, es que...
1: Eso
0: al final,
1: no puede ser.
0: Tú invitas a una boda y sabes que es lo que hay. La boda la tienes que pagar tú. Si yo no puedo pagarte el cubierto, chico, pues no me invites.
1: Eso hay que contarlo desde el principio. Muy bien, Laura, pues oye, muchísimas gracias. Que tenemos hoy mucha materia aquí en el programa.
0: Mucho jaleo, hay mucho ruido.
1: Un besito muy fuerte, cuídate.
0: Un besito, mi amor, igualmente.
1: Chao, corazón.
0: Cariño.
1: Chao.
0: Hasta luego, mi vida. Adiós, besito a Pedro.
1: De tu parte.
0: Adiós.
1: El otro día le hablé a Pedro de Laura y le dije, mira, esta es Laura, que nos seguimos en Instagram. Y decía, ¡ay, qué maja! Pues cuando volvamos a Sevilla, nos tomamos un café con ella. Digo, por supuesto que a Sevilla hay que volver. Siempre es bien volver a Sevilla. Bueno, dice Verónica. ¿De dónde es? De Cáceres. Muy bien. Estamos normalizando costumbres que hace 20 años nos habrían parecido incómodas. Ahora se habla sin pudor de cuánto cuesta un cubierto, cuánto se debe de dar por pareja y quién ha quedado peor en la boda. Hemos convertido algo íntimo en una competición silenciosa y absurda. ¿Estáis de acuerdo vosotros en esto? Tomás, desde Alicante, voy a ser políticamente incorrecto. Los novios tienen derecho a sentirse decepcionados si reciben menos dinero de lo esperado. Lo siento así, tienen derecho y también tienen derecho a poderlo reprochar a alguien si lo desean. ¿Uy? Gracias, Tomás. Venga, seguimos. Vamos con Pastora Soler.
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1: Dos, nueve. Una nueve en Canarias.

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1: Bueno, seguimos acompañando en esta madrugada a esa España que no duerme, a los que curráis, a los que conducís, a los que estáis dándole vueltas a la cabeza porque tenéis como Javier una boda en unos días, en unos meses, y estáis con las dudas de cuánto dinero hay que poner. Porque igual no es un amigo de los de verdad, igual es, porque ojo, hemos ido a bodas por compromiso, ¿eh? Y hemos ido a bodas en las que decimos, ostras, es que entre el traje, entre el maquillaje, entre el viaje, entre... Va sumando, ¿cuánto le doy? ¿100? ¿150? ¿100? No sé. Cuéntamelo. 659-35-12-17.
2: Pero de repente nos aparecía el número de cuenta. Igual soy yo. Me he quedado un poco antiguo con aquello de que se ponga el número de cuenta y de que ya sea algo obligatorio, ¿no? Tener que hacer un regalo que sea económico. Que sí, que sé cómo funcionan ahora mismo las bodas de hoy en día, que nadie quiere una vajilla de 120 piezas, que nadie quiere la Thermomix y que las parejas pues quieren quitarse problemas de encima y centralizarlo todo en lo que es el dinero para, bueno, pues el viaje o para lo que vayan a necesitar en su nueva vida. Sé que posiblemente esto divida a la audiencia, pero no sé si invitar a una boda implica también esperar esa aportación económica de los invitados.
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4: Asturias. Hola, buenas noches, Álvaro, equipo, ¿qué tal, cómo estáis? Soy Vane de Asturias y mi mensaje esta noche es para Javier. Javier, menudo melón que has abierto esta noche. Seguro que hay un montón de opiniones divididas. Yo te diría que cuando hay una boda de una persona cercana, bueno, para empezar, yo si no es una persona cercana, una invitación a una boda hoy en día se entiende como un compromiso. Entonces yo, sinceramente, solo acudimos mi pareja y yo a las bodas de las personas que realmente son cercanas a nosotros, porque es verdad que hay muchos casos en que la invitación pues simplemente es una, yo lo entiendo como una formalidad, porque a veces te llegan invitaciones de gente con la que no tienes pues esa relación como para que te inviten a la boda. Y yo creo que aquí entra el debate. ¿A quién invitas a una boda? Pues yo a una boda invitaría a las personas más cercanas. Yo creo que en este caso que tú hoy comentas, es un amigo de toda la vida, entonces me parece totalmente correcta esa invitación. Y te diría que lo del número de cuenta simplemente es una mera formalidad que ya se hace así por comodidad hacia los novios, pero yo no entiendo, si tenéis una relación muy cercana, que sea un compromiso. Has puesto el ejemplo de que si fueras escultor y le quieras regalar una escultura, pues yo, si fueses mi amigo y me regalases una escultura, pues a mí, sinceramente, me parecería súper original y no tendría nada que ver que fuese el número de cuenta en la invitación. Yo creo que eso es una cosa que se pone por comodidad, pero luego si tienes confianza con esa persona, pues a veces hasta pues igual te agradece que el regalo sea original. No sé, esa es mi opinión. Y yo también te diría que en el caso de que no sea una persona cercana o que te sientas comprometido a acudir a esa boda, yo no iría y así se lo comunicaría a la pareja. No, pues mira, no me viene bien, no estoy en un momento económico bien o cualquier cosa que les quieras decir si no te apetece. Pero si te apetece ir, yo entiendo que, como te digo, es una simple formalidad lo de poner el número de cuenta, no lo veo mal, es una comodidad para los novios. Y también te diría que tú dices que vas con tu mujer en tu boda, invitaste a esa persona y en tu boda había lista de regalos o cómo es la historia, porque claro, también depende si él fue a tu boda y cómo se ¿Cómo, qué te regaló él en tu boda también? Habría que pensar eso, ¿vale? Ya te digo, es un melón porque aquí hay muchísimas opiniones diferentes y yo creo que simplemente se basa en la confianza que tengas con esa persona y el cariño que tengas con esa persona que te invitó en un día especial para él, ¿vale? Uh-huh. Espero haberte ayudado, os mando un beso enorme, un besín grande, Álvaro.
1: Un beso.
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1: Bien, gracias por vuestros mensajes y a ti, Lucía, querida valenciana. Si no acudes a una boda, tienes la obligación de hacer un regalo. Igualmente, se hace la pregunta, ¿eh? Dice, os pregunto, si acudes a una boda, ¿tienes la obligación de hacer un regalo igualmente? Ella dice que no, y que le parece además increíble que aún haya gente que piense lo contrario. Una invitación no genera una deuda. Si no voy, no como, no bailo y no disfruto de nada. Fin de la discusión ya. Pues estoy de acuerdo contigo, yo creo que cuando... Si es un amigo muy cercano, un familiar, pues igual un día quedas con él, le haces un detallito, pero vamos, yo no lo haría. Gracias, Lucía. A ver lo que nos cuentan desde Asturias. Dice MC, dar poco dinero puede perjudicar a una amistad. A mí me ocurrió, porque hay personas que te sonríen en la boda y luego preguntan, oye, ¿cuánto me ha dado este? Lo he visto, lo tengo comprobado, y cuando descubres la cantidad, pues ya empiezan los comentarios y los rumores. La hipocresía en algunas familias sigue completamente viva y luce más que nunca a día de hoy. Venga, muchas gracias. Déjame una nota de voz o tu experiencia en el WhatsApp del programa.
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0: Hola, buenas noches, Álvaro. Soy Isabel, corresponsal de Fuenlabrada. A ver, ahora hay la costumbre esa de poner el número de cuenta, las tarjetas de las bodas, las invitaciones de boda, pero bueno, no hace falta tú, si no quieres darle a tu amigo dinero, pues lo que tienes que hacer es hablar con él y decirle que tú prefieres hacerle otro regalo, que tampoco tiene necesidad de dar. Normalmente se suele pagar el cubierto, pero bueno, tú puedes darle lo que a ti te parezca, y si prefieres hacerle un regalo, pues le haces un regalo. Eso ya depende de ti, de tu mujer. Y nada, bueno, que lo pases muy bien en la boda de tu amigo. Felicidades para él y espero haberte ayudado. Un saludo y a ti, Álvaro, un abrazo, y a todos los corresponsales, buenas noches.
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2: Vamos con este dato importante. Bueno, gracias por estar ahí al otro lado. ¿Cuánto cuesta casarse en España? Este es el gasto medio por boda y por invitado. Una noticia que hemos rescatado del Economista y que está publicada de esta primavera, cuando empezaron las bodas, en marzo de este 2026. Fijaros, porque este dato ayuda sobre todo a entender parte del debate de Javier, de lo que estamos hablando, sobre lo que nos ha comentado Javier. Según esta información publicada por El Economista, a partir de este informe, sobre todo del sector nupcial en España, el coste medio de una boda en España se sitúa en 25.000 euros y cada invitado supone un gasto aproximado, más o menos, de 225 euros para los novios. Es decir, un novio se gasta en un invitado 225 euros. Además, casi de la mitad de las parejas pues terminan reconociendo que una vez que han superado ese presupuesto inicial, empiezan a sumar y se dan cuenta de que su boda, cuando están a punto de casarse, les puede costar incluso el doble, es decir, 50.000 euros. Son expectativas que uno tiene que plantearse antes. Interesante esto, ¿eh? Como persona que se ha casado, confirmo esta noticia.
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1: Estoy leyendo un mensaje muy gracioso de Ángel. Dice: yo, si voy a una boda y doy mis 150 euros como regalo, me llevo el tupper también, porque claro, seguro que comida sobra. Puede ser. Oye, la comida no hay que tirarla, ¿eh? Hay que llevarse el tupper también a una boda.
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1: Me estoy acordando de las señoras de Aquí no hay quien viva cuando van a la boda, no sé si de la pija o la boda de algún vecino del edificio, que se llevan el tupper y se llevan todo lo que sobraba de la boda. Creo que era la de Emilio con la cartera, ¿no? Ay, qué serie, qué recuerdos. Venga, vamos a ver lo que nos dice Pilar.
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3: Hola Álvaro, este WhatsApp es para el día de hoy, que estés hablando de las bodas. Mira, yo hace tiempo que no veo una boda y entiendo que no tienes que llevar lo que no puedes, ¿no? O lo que no tienes. Ir depende de la amistad que tengas, si es amigo, familia, lo que sea. Pero mira, yo últimamente he ido a las comuniones de mis sobrinos. Yo, como pinto y pinto muy bien, que están deseando que les regale un cuadro, les llevo un cuadro y me da igual que vayamos dos que cuatro. Son mi familia, ellos saben que tienen que pagar el cubierto o los gastos, yo me desplazo, yo lo que sea, pero les regalo solamente eso.
1: Muy bien.
3: Y creo que es de un valor que no tiene precio.
1: Totalmente.
3: Y bueno, no es un cuadro pequeñito, les regalo un señor cuadro. Bueno, esta es una idea para si alguno más, bueno, pues que tenga manualidades o haga cosas de madera, haga otro tipo de arte o de diseño o dibujo, bueno, no. Bueno, pues es otra idea. Yo está claro que es lo que hago con las comuniones de mis sobrinos. Y están encantados del regalo. Es un regalo único y me parece que de mucho valor. Así que bueno, pues ahí queda. Bueno, gracias por el programa. Te dejo, que estoy trabajando.
1: Un besito, Pilar, muchísimas gracias. Me ha encantado, ese aviso para navegantes. Un buen regalo para una comunión, pues es un bonito cuadro. Si tú pintas bien, pues me parece estupendo. Es un detalle que además, pues seguramente que no sea igual a otro, como esa batidora que se repetía. A mí, mi amigo Xavi, para nuestra boda nos regaló un ninot. Para el que no sepa qué es un ninot, es una de las figuras que componen una falla de las que se queman en Valencia en marzo. El ninot, bueno, sabes que hay un ninot indultado, que es como uno de los muñequitos que se no se quema y se va al Museo de los Ninot. Pues ahí me regalaron, y a mi pareja, por supuesto, a mi Pedro, un ninot estupendo que lo tengo en mi casa y lo tengo muchísimo cariño. Que iba con mensaje incluido. Y os aseguro que si veis la foto del momento en el que me lo estaba regalando, la ilusión, la alegría, la cara de niño con su regalo de Reyes, eso no hay 200, 300, 500 euros que lo cambie. Así que, Xavi, gracias a ti y a tu taller.

927-1010 y 659-35-12-17. Esta noche hablamos del dilema de Javier. Ha recibido una invitación de boda con número de cuenta incluido y se pregunta si una celebración entre amigos se ha convertido en un compromiso económico. ¿Tú qué opinas? ¿Cuánto hay que regalar? ¿Hay que cubrir el cubierto? 927-1010 y 659-35-12-17. Y nosotros aquí seguimos en Dial. ¿En qué falló en lo vuestro?

Bueno, gracias por estar ahí al otro lado y por dejarnos mensajes. Mira, Sandra de Zaragoza dice: a mí me parece igual de elegante que poner un ticket de cobro junto al menú. Entiendo que sea práctico, pero romántico, pues creo que no lo es. Esto de dejar dinero en una boda es algo que hemos normalizado, pues, desde hace mucho tiempo. Y creo que tras tantos años todavía nos seguimos escandalizando. ¿Pero por qué lo hacemos? Se pregunta Sandra de Zaragoza. Un beso. Maña, gracias. Raúl, desde Málaga, nos hace una pregunta. Dice: ¿es egoísta rechazar una invitación por no poder asumir el gasto? Egoísta es organizar una boda carísima y esperar que los invitados te ayuden a financiarla. Yo he rechazado dos bodas porque estaba pagando una hipoteca y no pienso sentirme culpable por haber sido sincero. Oye, pues tienes toda la razón, Raúl, ¿eh? A veces a las cosas hay que llamarlas por su nombre.

0: Se ha casado mi hijo aquí en Madrid, en una finca muy bonita. Toda mi familia ha venido de Toledo, por una parte, y otra parte ha venido desde Cádiz, con lo que eso les conlleva de tren, que han venido 11 personas desde Cádiz. Entonces ya pues el tren, el comer, el día que han estado aquí, porque han venido de antes, un día antes, ya les ha supuesto un dinero. Entonces mi hijo, no creo que no es lo habitual, pero mi hijo ha decidido que quería que su familia estuviera en su boda y que no todo el mundo se puede permitir pagarse una noche de hotel y un cubierto. Y bueno, lo que ha dicho en este caso a mis hermanos, que son sus tíos, que él no contaba con el dinero, que cualquier ayuda se agradece, pero que él no contaba con el dinero, que él lo llevaba. Y es más, él ha pagado el alojamiento de todo el mundo. A mí, como madre, me ha parecido una pasada. Pues ha gastado 4.000 y pico pavos en alojamiento, porque era el fin de semana de la Fórmula 1 y les han pegado un sablazo del 15. Pero bueno, él consideraba que, como bien dice Javier, me parece que ha hecho, que se llamaba, ha invitado a la gente que quería que estuviera en su boda, y como quería que estuviera, pues no esperaba nada a cambio. Evidentemente se agradece la ayuda, pero que él no ha contado con nada. Él ha pagado el alojamiento, él ha asumido los gastos del banquete, y la gente que ha tenido a bien darle algo para ayudarle, pues bienvenido sea, pero no ha contado con ese dinero, porque él ha dicho desde el principio que él invitaba a la gente que quería que viniera, que se lo pasara bien y que disfrutara, sin tener el condicionamiento de tenerse que pagar un hotel, porque ya, bueno, ya se gastan en gasolina para venir desde Toledo, los que han venido de Cádiz pues se han gastado en el tren, y entonces él ha querido asumir todos esos gastos. A mí me parece también desfasado que te pongan el número de cuenta, porque te están obligando a, y lo que dice, si das mucho, muy bien, pero si das poco porque tus posibilidades son menores, quedas mal. Y otra cosa, yo no he ido a bodas y evidentemente no he hecho ningún regalo, no he hecho ningún gasto y tampoco he hecho ningún regalo. Espero que te sirva de ayuda. Buenas noches a todos.
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1: Hola Álvaro, buenas tardes. Mi nombre es Marisa de Madrid de Alcorcón. Estoy para Javier. Javier, tú no tienes que agobiarte por esa boda, porque tú pones lo que puedas. Basta con que tú vayas porque tú eres su amigo y que te presente si él quiere. Pero tú le puedes dar 150 o 200 euros si puedes. Tú no tienes que ir trajeado ni estar de vestiéndote de lujo. Tú puedes ir con la ropa que tú puedas ponerte. Porque si tú vas ahí de donde tú vives, aquí a Madrid, tienes que saber que tú vas a gastar pasaje, tienes que buscar hotel para dormir. Eso es lo que tú tienes que pagar. Tú tienes que saber que tienes que pagar todo eso. Entonces, él tiene que darse cuenta que él te está invitando y si tú vas a hacer sacrificio por no quedarle mal, tú vas por hacerlo sentir bien de que tú estabas ahí, pero que tú le pongas 200, 150, él no tiene que sentirse mal por eso. Porque muchos van a boda y no llevan nada. Así que tú cumple con ir si quieres y si tú ves que la cosa se te hace muy difícil, pues no vaya. Le pide disculpas y no vaya y punto. Porque que ni, nadie en la boda tiene que poner, tú tienes que traer tanto, tú tienes muy que bien. Poner tanto. No, así no es. Tú da lo que tú puedas, lo que tú tengas, que tú tienes también, tú tienes tu problema. Así que no te lleves de eso. Yo te deseo suerte y pon lo que tú puedes y no te agobies. Si puede ir, ve. Y si no puede ir, pues le pide disculpas y punto.
2: Y ya
1: pero
2: está.
1: No es que te ataquen, que tú tienes que ir poner ni nada de eso.
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0: Qué delicia, María Parrado.
1: 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Las 2 en Canarias. ¿Qué falló en lo vuestro? 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
0: Venga, pues vamos a ir con los últimos mensajes. Fran desde Zaragoza dice: lo de las bodas se nos ha ido de las manos. Igual que lo de aparentar, no debería de haber ninguna obligación de dar nada. Como mucho, cada uno debería de regalar lo que pueda o lo que considere conveniente. Eso de ponerle precio a una fiesta que tú has decidido organizar, no le veo ningún sentido. Yo tengo claro que el día que me case, invitaré a la gente que quiera que esté conmigo ese día y no les voy a pedir que me regalen absolutamente nada, porque no lo necesito. Si me caso, será porque tengo dinero para casarme y para celebrarlo. Lo celebraré mejor o peor, pero dentro de mis posibilidades. Es que esto es como quien se va de vacaciones pidiendo un crédito y si no te lo puedes permitir, pues quizá deberías de replantearte hacerlo. Esto está muy bien, ¿eh? Lo de pedir un crédito para irse de vacaciones. Es muy debatible, ojo, ¿eh? Que está bien y quien lo haga, estupendo. Pero muy bien, Fran, Zaragoza. Nos has dejado ahí un debate que podemos abrir algún día de estos. Venga, este es el último mensaje de Silvia de Madrid. Buenas noches.
2: Buenas noches, Álvaro. Buenas noches, corresponsales. Soy Silvia de Madrid. A ver, Javier, vamos a ver, lo primero. Sí que es verdad, estoy de acuerdo contigo en que es un poco frío el tema de poner la cuenta bancaria en la invitación, por eso actualmente, hoy en día, se hace en muchas bodas. Pero eso no significa que tú tengas que ingresar dinero obligatoriamente en esa cuenta. Es decir, tú puedes llegar el día de la boda y darles un sobre con el dinero que tú creas pertinente. Puedes hacer un regalo, como tú dices, que tú consideres que es un regalo bonito, porque tú te dedicas, como has indicado, a lo mejor, si tú te dedicas, por ejemplo, a la escultura, o como has indicado, a la pintura, algo que a ellos les haga ilusión, que les va a hacer exactamente la misma ilusión. Pero sí que es verdad que hoy en día, con el dineral que cuestan las bodas, pues es normal que la gente prefiera que aportes económicamente, pues para poder hacer frente a ese gasto. Pero eso no significa que obligatoriamente tengas que hacerlo así. Y luego, con la pregunta que hacías de si no vas, hay que regalar, eso ya está en tu decisión. De si tú no vas, pero consideras que es muy buen amigo y por lo que sea no puedes ir, y tú consideras hacerle un regalo porque te hace a ti ilusión, pues lo haces. Eso ya es una decisión propia tuya. Así que nada, venga, esa es mi opinión. Venga, buenas noches a todos, un beso. Chao. Para todos. Hello. Buenas noches.
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1: Bien, corresponsales, pues nada, antes de marcharnos y de disfrutar del banquete de boda, después de este sermón que hemos dado, quiero que esta noche nos quedemos con una idea, ¿eh? Y es que no permitamos nunca que el dinero, las apariencias o las expectativas de los demás nos hagan olvidar el valor de las personas. Porque sí, vivimos una sociedad que nos empuja constantemente a compararnos, a demostrarnos cosas, a justificar cuánto damos, o cuánto tenemos, o cuánto valemos. Pero el verdadero valor no está en lo que uno entrega, sino cómo lo acompaña. ¿En quién aparece cuando tienes un problema? ¿En quién te llama cuando nadie más llama? Muchas veces ese tiempo se define cuando las relaciones te hacen sentir que eres una persona libre y, sobre todo, que no te hacen sentir apartado. Porque las amistades están ahí y las más bonitas no son las que exigen, son las que comprenden. En fin, corresponsales, búscate un buen amigo que te quiera, que te comprenda, que te escuche, y si va a tu boda, no le juzgues por el dinero. Hasta mañana, sí, hasta mañana, corresponsales. Ah, sí, que mañana todavía es jueves.
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1: ¿Qué tal? Buenas noches, feliz madrugada de jueves. Acaban de dar las 3 en punto. Son las 2 y nos escuchas en Canarias. Se marcha ya Álvaro Díaz y todas las historias que esta noche han protagonizado ¿Qué falló en lo vuestro? Me quedo yo contigo, si te parece bien. Soy M.

A mí rumbearme una canción de Estopa me da igual la hora, ¿eh? Siempre me parece planazo. Aquí están con tu calor los Muñoz. Y aquí te voy a presentar esta canción maravillosa que trae a esta cadena dial Diego Cantero, Funambulista. Se llama La Última Canción.

0: de Juanes en Cadena Dial en esta madrugada del jueves. ¿Qué? ¿Cómo lo llevas? ¿Bien? Bueno, pues espero que estés dispuesto y dispuesta a seguir saboreando cada uno de los temazos en español que suenan ahora. De Colombia nos vamos a León, que ya nos esperan ahí. Café Quijano.
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Pues mira, nosotros como David Bisbal, aquí nos tienes 24 horas acompañándote con lo mejor de nuestra música, con éxitos como el del almeriense o con nuevas propuestas como esta que nos llega desde Colombia, de una banda que además en octubre va a visitarnos en directo. Hablamos de Morat, acompañados en este caso por Silvestre Dangond, presentándote esta canción que es realmente adictiva y que se llama Lo poco que yo quiero.

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15 es como se llama su álbum, 15 Tour, la gira con la que está presentándolo en vivo. Malú, aquí tienes este Primer Amor. Habla de esa infancia, de ese volver a casa, de volver a reencontrarse con ella misma. Primer Amor en Cadena Día.

No estás preparado para semejante temazo. El más importante toda esta semana en Cadena Dial suena a ritmo de bachata y llega de la mano de uno de los artistas latinos más importantes del momento, bueno, del momento no, de los últimos tiempos. Luis Fonsi, esto se llama Me despido.

despido esta semana con Luis Fonsi. Es el super dial. Vamos camino de una nueva hora a partir de las 4 a las 3 en Canarias. Pasa por aquí Carlos Vives, Mónica Naranjo, Hermanos Martínez con Hombres G y muchísimos más que van a traerte y a presentarte esas canciones que te quieres cantar aquí en Dial.

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0: Y esto también.

Y tú y yo por un momento hemos vuelto a la década de los 90, a mediados, cuando eclosionó Mónica Naranjo. Después de conquistar México, llegó aquí con su palabra de mujer y vendió 1,000,000 de copias, así, en un pim pam. Éxitos como este avalan una trayectoria de décadas. Y ahora también, avalados por su talento, llegan Hermanos Martínez con Hombres G. ¿Y por qué me toca a mí? ¿Cuántos?

dónde estás. Es Álvaro de Luna, que está a nada ya de que vea la luz Azulejos, su nuevo disco. ¿Qué ganas tenemos? Como de escuchar éxitos como este de Antonio José con Cali y el Dandy.

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digas que no es bonita. Se llama Enamorarme de ti y a ritmo de bachata ha llegado para conquistarnos David de María. Esto es Cadena Dial. Feliz madrugada. Mejor jueves.

Me encanta esta canción, es que el estribillo es realmente adictivo. Esto es Mi Acierto y ellos son La Llave. Y me encantan también estos dos artistas que llegan hasta Cadena Dial, unidos, Hueco y Conchita.

Cadena Dial con Leiva y este Como si fueras a morir mañana, y del todo a lo más bajito, a la sensibilidad, a la delicadeza, a lo sutil. Es todo lo que desprende esta canción que ha unido a Carlos Rivera y Alejandro Fernández en Sin Despedida.

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1: Y a partir de las 5, las 4 en Canarias, llega por aquí Manuel Carrasco, Dani Martín, Blas Cantó o Fangoria. Son solo algunos, hay muchos más. Ahora, Merche.

soy yo. La madrugada está pasando muy rápida. Son las 5 en punto ya, las 4 si nos escuchas en Canarias. Acabas de llegar. Bienvenido, bienvenida. Mira cómo te recibimos.

0: lo que hemos cantado este verano esta canción, ¿eh? Hace calor, yo estaba esperando que cantes mi canción. Pues nos las hemos cantado todas, pero sudando. Mucho mejor éxito de los Rodríguez con Coque Maya. Y ahora, ¿para qué es lo nuevo de Blas Cantó?
1: ¿Para qué?

solamente por su carisma ni por su talento, sino porque su sonido es reconocible al 100%. No hace falta que nadie te diga que esto es Antes de que cuente 10 con Fito y Fitipaldis. Y muchísimo antes ya tienes aquí a Antonio Orozco.

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cómo molan despistados. Es que me encantan. Aquí los tienes desde Guadalajara por volver a verte en Cadena Dial. Y qué bonito es este amor que comparten Cani García y Juan Luis Guerra en esta balada tropical que a estas horas de la madrugada sienta genial. Amor de

despecho a un ritmo frenético. Amor, amor, amor, funambulista. Pues mira, a un amor también fallido le canta Vico, pero con más dulzura, a través de Tiramisú.

Oye, pues con el volumen a tope ya, a estas horas, por favor, a partir de las 6, las 5 en Canarias, llegan los atrevidos Jaime Moreno, Saray Esteso y todo el equipazo con el firme propósito de que te despiertes y que tengas un día maravilloso. Seguro que lo logran un día más. Quédate con ellos aquí en Cadena Dial. Yo soy MJ Ledón, ha sido un verdadero placer. Mañana nos escuchamos, mismo sitio, misma hora.

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2: Hola, buenos días. Son las 6 en punto de la mañana. Son las 5 en Canarias. Y es jueves 17 de septiembre. Sí, ya sabes que aquí siempre comenzamos el día con mucha energía. Y hoy también. Con energía positiva y optimista. Lo pasa. Es que a veces, mira, que cuesta ver las cosas de forma serena, de forma optimista. Hablo sobre todo del temporal de fuertes lluvias que está afectando de forma simultánea a todas las comunidades del área mediterránea y está provocando graves inundaciones e incidencias en las infraestructuras de transporte. Claro, cuando te pilla una así, dices, hombre, pues divertido el día no va a ser. Es verdad, divertido no va a ser, pero vamos a intentar entretenernos un poquito en esta mañana, ¿vale? Los bomberos han localizado el cuerpo sin vida de un hombre a unos 500 metros de donde se encontraba el coche arrastrado por una riera en Olivella, en Barcelona, en la provincia de Barcelona. Los Mossos de Escuadra han confirmado que era el conductor del vehículo. Y para hoy, pues se prevén chubascos y tormentas fuertes o muy fuertes en Baleares con importantes rachas de viento. También se esperan lluvias en Albacete, así como en la Comunidad Valenciana, región de Murcia y el este de Andalucía, según ha avisado la Agencia Estatal de Meteorología, la EMET. En los litorales de las regiones del sureste pueden darse importantes acumulaciones en poco tiempo y no se descarta que la inestabilidad de la precipitación sea torrencial. En el cuadrante sureste peninsular se dará una bajada notable de temperaturas máximas. Atención, la EMET ha activado el aviso naranja durante toda la jornada en Baleares. Hasta las 11 de la mañana en Andalucía, Castilla-La Mancha y región de Murcia y hasta las 14 horas, las 2 de la tarde, en la Comunidad Valenciana. Así que hoy os pedimos de verdad mucha precaución, mucho cuidado y atentos a estos avisos de emergencia, a estos avisos de alerta. Vamos a tomaros la calma, vamos a tomarlo con calma, pero con mucha, mucha precaución. Venga, vamos a poner el día en marcha. Es jueves. ¿Quieres entretenerte un ratito? Sí, venga. ¿Tienes tiempo? ¿Puedes? Pues entonces apúntate a jugar con nosotros, a cantar con nosotros en unos minutos. En 10 minutos jugamos al Sigue la Canción. ¿Tienes un número de teléfono para conseguir la taza de Atrévete? 927-1010. ¿Te lo digo más despacio? Venga, 927-1010. Jugamos al Sigue la Canción y puedes hacerte con la auténtica taza de Atrévete. ¡Atrévete! Y canciones, ya sabes, tenemos las que necesitas para despejarte en esta mañana de jueves. Ella es Leire Martínez, se llama Cabeza de Ratón. Venga, vamos a movernos.

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0: María Parrado. La última. No, es que sea la última. De hecho, es de las primeras, o sea que... Y lo que nos queda de mañana de jueves. ¿Has visto? Es ya el cuarto madrugón de la semana. Si ya está aquí el fin de semana, nos queda el viernes, que es un mero trámite para llegar al sábado y al domingo. Así que vamos a disfrutarlo. Vamos a intentar aprovechar cada minuto de este jueves. Y vamos a poner en juego ya las tazas de Atrévete. ¿Quieres conseguir una? 900-27-10-10. Porque jugamos al Sigue la Canción. Pero antes, buenos días, Mappy. Buen día.
1: Muy buenos días, señor Moreno. Yo ya estoy aquí preparado para cantar. Que muchas veces me he planteado yo. Digo, una cantante de ópera cuando hace factura lo hace con diva.
0: Lo hace un poquito con diva seguro.
1: Y con diva, vale.
0: Y con sí. Iva también.
1: Ah, también. Vale,
0: está obligado.
1: Vale.
0: Obligada. Bueno, venga, vamos a jugar. Atendemos en el 927-1010 a Manuel. Buenos días.
2: Buenos días, Javier.
0: ¿Cómo te encuentras?
2: Bien, de camino al trabajo vamos.
0: ¿De camino al trabajo? Muy bien. Bueno, pues venga, vamos a jugar. ¿Estás listo para cantar?
2: Sí.
0: Venga,
2: venga,
0: pues
2: vamos
0: al lío.
1: Pues venga, que seguro que nunca te habrán hecho la broma. Manuel, no te arrimes la pared, que te va a llevar la taza de Atrévete. Y dale las gracias a Jaime Moreno. Vamos a empezar dando volumen a la radio. No lo digo yo, lo dice Enrique Iglesias. Así que sigue la canción.
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0: ¿Cómo es, Manuel?
2: Súbeme la radio, que esta es mi canción. Na, subiendo,
1: na,
2: anda alcohol, anda del sol.
1: Ha puesto un nananá de más.
0: Ahí sí, hay nananá.
1: Hay un nananá de más.
0: Se ha quedado con el súbeme la radio.
1: Na.
0: Vamos a bailar y con el alcohol. A ver con qué cosa nos quedamos, Manuel.
3: 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Siente
0: el bajo que va subiendo. Venga, pues te mandamos tu taza de Atrévete, ¿de acuerdo, Manuel? Gracias.
2: Gracias a ti, Javier.
0: Venga, feliz día. Me llamo Jaime, pero bueno.
1: Bueno, da igual, oye, Antonio, lo que tú quieras. El oyente siempre tiene la razón, Luis.
0: Por eso, no. Mira, voy a protestar yo. Yo me callo y sigo.
1: Sí, es que tienes toda la razón, Manuel.
0: Begoña, buenos días.
4: Hola, buenos días, ¿qué tal?
0: Muy bien, ¿y tú cómo te encuentras?
4: Pues bien, mira, aquí a punto de entrar a trabajar.
0: Uy, qué bien, pues vamos a darnos prisa. ¿Dónde estás?
4: Estoy en Zaragoza.
0: En Zaragoza, venga, pues. ¿Estás dispuesta ya a cantar?
4: Ahí voy.
0: Venga.
1: Bien. Atenta, Begoña. Ayer, por cierto, era el Día Mundial del Guacamole. Y si en México eres alérgico al guacamole, ¡mariachis! Bien. se ha reído.
0: Begoña, os digo siempre, no le ríais las gracias que luego le aguanto yo. No le ríais
4: bueno,
0: las gracias.
4: Pasa nada.
1: Luis Alberto, calla. Vamos con el hijo del Fari, Javi Cantero, que no se hizo taxista como su padre, pero sí cantante. Y con esta canción... acelera y se pone muy calentito. ¡Sigue la canción!
3: 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Y cuanto más acelero,
4: más calentito me pongo. Regálame una taza para tomarme un cafecito.
0: Begoña, eso está hecho.
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0: Y rápidos y veloces, nos vamos a acercar a llevarte tu taza a Zaragoza, Begoña, así que...
4: Muy bien, si me la firmas, te lo agradeceré mucho.
0: La firmamos, por supuesto, le hacemos algún dibujito,
4: venga,
0: alguna
4: muy
0: cosa.
4: Muy bien, un besito.
0: Un beso, feliz día, buena jornada. Chao, hasta luego, Begoña.
1: Un beso.
0: Qué gusto comenzar así el día, ¿eh? Bueno, pues ya son las 6:15, 5:15 en Canarias, pues ahí media. Atención, hoy Sara y Esteso nos trae la lista de las ciudades... donde son más antipáticos con los turistas.
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para comenzar bien, pero bien de verdad, el jueves, te aconsejo que no te alejes de la radio. Para los próximos minutos, más de lo mejor de nuestra música, con canciones de Merche. ¡Volver!

0: Es Merche. Estos son los labios de rojo. 6:33 5:33 en Canarias. Saray Esteso, buenos días.
1: Buenos días. Yo creo que hay algún ratoncito nocturno.
0: ¿Qué pasa?
1: Que me acorta el cable de los auriculares.
0: Es para que no te muevas mucho.
1: Es, es alucinante. Mira,
0: eres súper bailona. Baja un poquito la altura de la silla.
1: Ah, es verdad que he visto. Pero tampoco. O sea,
0: sí,
1: sé que
0: es extremadamente corto.
1: La silla.
0: Oye, es todo dificultades para vivir.
1: ¿Os caigo mal?
0: Ahora sí.
1: Vale, ahora sí. Mira que soy simpática.
0: Sí, mucho.
1: Sí. No, voy a hablar de simpatía.
0: Ah, ¿sí?
1: Sí.
0: Venga.
1: Porque, a ver, yo considero que España en general y Madrid en particular es una ciudad de majos.
0: ¿Pero lo dices tú o que te
1: lo digo yo? Lo digo yo. Ajá. Bueno, lo digo yo. Y, de hecho, no estamos en la lista del Daily Mail, es un medio de comunicación británico, que ha hecho un reportaje en el que analiza quiénes son los ciudadanos locales más antipáticos con los turistas. Y en esa lista no está España. En esa lista no está ninguna ciudad española.
0: Suerte que no vieron el otro día al conductor de autobús que trató a una extranjera fatal.
1: ¿A ti?
0: No, a mí no. A una extranjera.
1: Si
0: como no se entendían, pues, pero estaban como muy malhumorados.
1: No, pero en España somos majísimos. Bueno, de hecho, la gente que viene... Ah, pues qué simpáticos. Bueno, el caso. Top 5.
0: De
1: según el Daily Mail, las ciudades más antipáticas con los turistas. En el número 1, oh la la, París. París, según...
0: ¿Ah, sí?
1: Ho James, que es fundadora de Ticketsburg.org, dice que los parisinos son especialmente antipáticos si el turista no domina la lengua francesa.
0: Ella no es parisina, ¿no?
1: Pues no lo sé. Pero voy a decir una cosa. Es verdad, un poco. Yo he estado en París, que me parece la ciudad más bonita del mundo. Voy mucho, no he ido tres veces en mi vida.
0: Los fines de semana va.
1: Pero es verdad que aquí, mira, aquí nos dicen a lo mejor que hago un café. Y hacemos por entender. Yo ahí era imposible. Dije, pues que me quedo sin comer.
0: Bueno, pues.
1: Pues que me quedo sin comer. En cambio, es verdad que el resto de Francia no cumple, ¿no?, este estereotipo y no aparece en la lista. Entonces, París en el número 1. Mira, me ha sorprendido. En el número 2, Roma. Sí.
0: Qué sorprendido. Sí.
1: Y lo achacan a la masificación turística. Dicen que hay tanto turista
0: que ya
1: les cansa.
0: No vengáis a molestar.
1: Claro.
0: No vengáis a molestar.
1: 3. Berlín. Vale, sí, a mí me trataron mal en Berlín, en un establecimiento, luego en otro fenomenal. Entonces,
0: los alemanes tenemos ese punto.
1: Sí, claro.
0: Bueno, no vengas a molestar.
1: Perdona,
0: tía.
1: Mi padre también es alemán,
0: no
1: por esa regla de 3.
0: No,
1: y en el número 4, que no he ido, Seúl, que también dicen que es por la masificación turística.
0: Pero está muy lejos, ¿no?
1: Está en Corea.
0: Qué lejos.
1: En Corea del Sur, no del norte.
0: No he ido.
1: Ni creo que vayas a ir, y al norte menos. Y en el quinto lugar, y volvemos al tema de la masificación, son muy antipáticos con los turistas en New York.
0: ¿Sí? ¿Qué dices?
1: No he estado tampoco. Me he dado cuenta que tampoco viajo. Bueno, sí, he estado en París, en Roma y en Berlín. En Nueva York no, me gustaría,
0: vale,
1: pero es muy caro.
0: ¿Cómo se mide eso? ¿Por los gestos que te hacen cuando...?
1: Pues mira, si quieres...
0: ¿Cómo
1: una
0: miran?
1: Cosa, como tenemos tiempo ahora mismo, que no estamos en directo casi, llamamos a la redacción del Daily Mail, que encima es una hora antes.
0: Venga, pues llama.
1: Y lo preguntamos.
0: Me llamando.
1: Y como tengamos que hablar tú y yo en inglés, no sé qué vamos a entender.
0: Sí que se van a poner antipáticos.
1: Mira,
0: sí.
1: ¿Te parece que le demos una vuelta a la lista y preguntamos a los atrevidos por esa ciudad donde os han tratado genial, donde los ciudadanos han sido majísimos con vosotros, donde habéis dicho... Me quedaba que a vivir, ole, ole, ole. Tú puedes ser dentro de España o en cualquier parte del mundo. Que nos lo cuenten en el 628-54-71-33.
0: Perfecto, es darle la vuelta y quedarnos con lo bueno.
1: Con lo positivo.
0: Con lo bueno del ser humano, que tiene que tenerlo. Así que, venga, nos lo cuentas. 628-54-71-33. Ah, por cierto, que en unos minutos, a menos cuarto, vamos a jugar a la radio escacharrada. Y utilizaremos nuestra línea de WhatsApp. Así que no te alejes mucho de la radio. Que te lo pierdes. Buenos días.

0: Pues bueno, si las circunstancias te lo permiten, venga, bailemos un poquito. Incluso con las canciones que traen el estado en el que las trae Sarai Esteso. Y tengo que decirlo, ¿sí? Tengo que decirlo. Cuidas muy mal las cosas.
1: Ah, me cuidáis a mí mal con los auriculares, que me acortáis por la noche los cables. Vaya. Para que yo me quede así con la cabeza torcidita.
0: Es cierto, es cierto. Va a llegar un día en que no pueda ni mover la mandíbula contra la mesa.
1: Atrevidos que me tienen entre el micrófono y la pared. Entre la espada y la pared, no, entre el micrófono y la pared. Bueno, el caso, que he traído unas canciones que están muy aceleradas, sí, y me tenéis que decir de qué artista y qué canción se trata, y aquí en el estudio el primero que diga yo. Vale. Vosotros en casa, si es que se decís yo, no os voy a escuchar, así no, que mejor mandad una nota de voz.
0: Al 628-54-71-33, porque está en juego desde este momento...
2: El honor de Jaime. Ah, no.
0: La auténtica... Eso es verdad. La auténtica taza de Atrévete.
1: Lo que he bailado yo esta canción.
0: A ver.
1: Con coreografía incluida.
0: Venga. Yo, yo.
1: Si ya es difícil cantarla a ritmo normal, imagínate en por dos.
0: Me acuerdo perfectamente de esta canción, porque Asier era entonces un bebote y él hacía el movimiento con las manos.
1: Asier es tu hijo, dilo, porque a lo mejor hay algún atrevido nuevo.
0: Es la familiaridad con la
1: que lo cuento. Asier es su hijo, que ya es mayor.
0: Así que son las Kepchus, y es el las Kepchup, y es el Asier G, Ja, de G.
2: Sí, pero fue un momento.
1: Dime más, ¿y qué
2: pregúntale,
1: quieres,
2: pregúntale, por favor, a Jaime que diga el nombre de las integrantes.
0: Vamos a ver en el 628-54-71-33, Daniel.
3: ¿Ves? ACBG, las Kepchup.
1: Muy bien, cariño. De todas maneras, sí que es mala persona, ¿eh?
2: No.
1: Maspi.
2: Es que sabía que lo iba a acertar.
1: A los compañeros no se les hace esto.
0: A él ¿Por sí. Porque es pisotearme.
1: Eres un
2: Eres tú.
1: Gentuza.
2: Díselo tú. Oye.
1: Menos mal que al final se te quiere, porque llevamos muchos años juntos en el programa, pero lo que le has hecho a Jaime...
2: Dile que me ha pisoteado.
1: No, en fin. A ver, tío listo, el de... A ver si te sabes la siguiente canción.
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1: Te voy a decir una cosa más.
2: Dile que te diga el nombre de los padres.
1: Ah, y de los abuelos.
2: Antonio y José.
1: Son dos. Antonio y José.
2: Es que ha dicho el padre y el abuelo.
1: Vale. Bueno, venga, ¿quién es? ¿Esta canción? ¿De quién es? ¿Y qué canción es?
2: Antes muerta que sencilla y ¿de? María Isabel.
1: Correcto.
4: 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Y la verdad, porque somos.
1: Y te voy a decir una cosa, Maspi. Esta niña, María Isabel, no había nacido y tú ya llevabas varios trabajos a la espalda.
2: No lo sé.
1: Viejo.
0: Vamos a ver si alguien en el 628-54-71-33 ha estado tan rápido o rápida como Maspi.
5: 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Estáis de Tenerife.
1: Qué maravilla.
0: Bien, pues taza que se va hasta Tenerife.
1: ¿Cómo te he defendido, Jaime?
2: Pelota.
0: Dile que me ha pisoteado.
1: No, es que es guapo.
2: Dilo. 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
2: Hola, buenos días. Son las 7 en punto de la mañana. Son las 6 en Canarias. Y ya es jueves. Vamos, que este es el cuarto madrugón de la semana. Y ya lo has superado. Así que, venga, vamos a aprovechar el día. Hoy, para este jueves, necesitas un buen café y un Atrévete como el que hemos preparado.
3: Y mucha atención porque un temporal de fuertes lluvias está afectando de forma simultánea a todas las comunidades del área mediterránea, provocando graves inundaciones e incidencias en las infraestructuras de transporte. La costa de Valencia, el sur de Alicante y la región de Murcia se encuentran en alerta naranja por las lluvias. Bueno, de hecho, la Generalitat Valenciana ha activado el plan especial de inundación y pide a la ciudadanía que no salga a la calle. En la localidad barcelonesa de Olivella, los bomberos han localizado un cuerpo sin vida de un hombre de a unos 500 metros, donde se encontraba su coche, que había sido arrastrado por las lluvias. Los Mossos han confirmado que era el conductor del vehículo. Y vamos a hablar de más noticias, pero es verdad que hoy hay que poner atención mucho a las lluvias, porque continúan las lluvias, y es que hoy jueves, todavía, aparte de las alertas naranjas que hemos nombrado, seguimos también en Albacete, en zonas aledañas, en el este de Andalucía, en el Cantábrico también los cielos van a estar nubosos, pero allí las lluvias no van a ser de la magnitud que se esperan que sean en el este del país, y en el resto de la península sí que los cielos van a estar despejados. En cuanto a las temperaturas, van a bajar. De hecho, atrevida, si ya has salido a la calle lo habrás notado, ponte una rebequita, porque bajan sobre todo en el cuadrante sureste de la península, pero por ejemplo en el interior también se nota, y en el norte ya bajaron ayer y continúan bajando unos grados.
2: Bueno, a ver si pasamos este momento complicado, por lo menos esta mañana complicada, que yo creo que hasta las 2 de la tarde una cosa así estaban las alertas programadas. Vamos a seguir adelante en este jueves, porque aún tenemos mucho más. A menos cuarto tendremos el certamen internacional de chistes cortos de Atrévete. Eso será después, porque hay cuarto tendremos el zapping. Y hoy descubriremos una Heidi que desconocíamos hasta este momento. Y además, en el zapping, lo más importante es que una vez que te pones delante de la cámara, hay que seguir hasta el final.
4: Seguro que sí, porque se encuentra perfectamente de salud. Ha prometido no cascar durante el programa, así que permanezcan atentos a sus pantallas.

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1: Son las 7 y casi 14 minutos de la mañana, hora menos en Canarias. Bueno, pues en cuestión de dos horas, cuando sean las 9 y cuarto, 8 y cuarto en Canarias, vamos a jugar al todo nada de Atrévete con Efi Oliva.
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1: Efi Oliva con Nueva Línea. La canción se llama ¿Cómo le hago? Y hoy pondremos en juego 5.600 euros. Ya, te pillas así de sorpresa. 5.600 euros son muchos euros, pero hay que contestar correctamente 4 preguntas. Luego te cuento cómo lo hacemos y cuándo lo hacemos. Vamos a jugar hoy al todo nada por 5.600 euros.
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0: Es Mónica Naranjo. Bueno, claro, esto lo tienes muy claro. Mónica Naranjo, una de esas voces inconfundibles. Lo nuevo se llama Puzzles. Es lo que hace Sebastián Maspón más bien cada mañana con el zapping. Coge las cosas de la tele y les intenta dar una organización un poco lógica.
1: Sí. Algo que se intente entender, ¿no? O sea, a mí me gusta, por ejemplo, el ambiente que hay en Atrévete. Es un ambiente tranquilo, relajado. Saray, Jaime, se van a las mil maravillas. Sí. Conmigo solo saben que decirme cosas cariñosas. Es, mira, ahora mismo...
2: Ibas bien hasta ahí.
1: Sí, sí, porque pensando en Saray Esteso me ha venido a la cabeza Marina Rivers con Flo en MasterChef Celebrity, que ellos nunca se dicen nada así malo a la cara.
3: Si no te puedes callar, que está calladito, te lo estás diciendo. No te puedes callar un poquito ahora, ahora hablas. Ahora te puedes hablar. Está callado todo el rato.
4: Mira, Flo, que tú eres el mayor mete mierda de España.
3: ¿Mete mierda yo? Mete mierda yo, que soy un chaval súper majo.
1: Sí, es que es verdad, con lo buen majo y chaval que soy yo, ¿eh? Yo mete mierda, por favor, ¿dónde?
0: No,
1: ¿dónde
0: tú eres majo, pero chaval no.
2: Eres bajo.
1: No,
2: eres
1: mira, bajo. Mira, Jaime, yo no te deseo nada malo. No te deseo nada malo. Pero te he de confesar que en ocasiones, Saray y yo pensamos, ¿tú te imaginas a Jaime en el programa de Juan y Medio?
0: ¿Cómo?
1: Sí, sí, porque por la edad que tiene, tú das el perfil y te podrían decir cosas como esta.
5: ¿Comprendéis que quiero dejar de estar solo? Con 86, ¿cuánto tiempo tiene que esperar? Está a punto de cascar, si ahora encima retrasamos esto...
1: Que es verdad, no podemos retrasarlo, Jaime. Que verdad nunca que sí. Se sabe.
2: Hay que coger ya cualquier tren, ¿eh?
0: Yo ya no lo sé, yo ya cualquier día, es verdad.
1: Bueno, es que Jaime, ya tienes tantos años, que la gente tiene que saber que ya en ocasiones cambias las historias. Por ejemplo, el otro día me decía, ¿tú te acuerdas, Heidi, que el abuelito se llamaba Dime Tú? No se llamaba Dime Tú el abuelito de Heidi, se llamaba señor Hesserman, para que lo sepas. Pues bien, en Atrápame si puedes, en la versión de Castilla-La Mancha Televisión, también hemos visto a una Heidi que yo desconocía. Bueno, posiblemente ahora está cumpliendo condena en algún tipo de cárcel o algo.
6: ¿Tú sabes quién es Heidi o no?
7: Sí, yo solo me acuerdo de cuando tira la silla de ruedas de Clara por el barranco y poco más.
6: ¿Heidi tira la silla de ruedas de Clara? ¿Pero qué Heidi has visto tú, Manuel?
7: Heidi,
6: la delincuente.
1: Es la delincuente directamente. ¿Cómo? Heidi ahora mismo está ahí detenida.
2: ¿Pero muere Clara?
0: Habéis roto mi infancia.
1: Bueno,
0: de
1: yo
0: esta
1: sabía
0: manera.
1: Un chiste que decía que. Bueno, Clara, y dejémoslo.
0: ¿Qué? Estar. Ya está. No, los chistes después. Ahora, a y media, recibimos a Rocío Ramos Paul, que hoy, Mapi, esto te interesa. Viene a hablarnos de moderneces.
1: ¡Ay, qué bien! ¡Gracias!

0: 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Mira, para los próximos minutos, Antonio Orozco.
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0: Y también Chanel y Abraham Mateo.
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0: como buen jueves que es, a esta hora recibimos a Rocío Ramos Paul. Buenos días, Rocío.
1: Buenos días.
2: Buenos días. Oye, tienes más de 100 de aura. Bueno, algo así se dice ahora, ¿no? Bueno, que tienes mucha aura. Mira, yo qué sé, Rocío, no me entero de nada.
1: No me extraña, porque resulta que cada generación, ¿vale?, tiene su propio idioma. Si yo hablo de la mía, introdujimos todo lo que tiene que ver con Dabuti, Digamelón.
0: Claro. Digamelón, por Dios. Flipando en colores.
1: Tía, guay, ¿sabes? Todo sí. Esto, ¿no? Y la reacción de los padres era la misma que estamos viendo ahora en los...
2: Yo ahora, fíjate, dame un zumbido, que no penséis mal, que era en el Messenger, como un toque, zumbido. Como, que estoy aquí, contéstame.
1: Te hago ya un llama cuelga. Un toque, o sea, podríamos aquí... Claro, lo que diferencia a las generaciones de ahora, ¿sabéis qué es? Que esto va a toda velocidad. Entonces, claro, cuando tú ya te sabías lo que era farmear aura, y ya sabías que 6-7 lo utilizan para todo, pero no significa nada, ha caducado.
0: Claro.
1: Pero vamos a hablar un poquito de lo que hay ahora, ¿no? Hay una historia que es hablar con stickers.
2: Los
1: adultos somos lead, que dicen ellos. Es decir, tú utilizas el sticker del contenido literal de lo que has escrito. Ellos no. Ellos pueden mantener una conversación entera con distintos stickers y con memes, que fijaos qué curioso, incluso en los grupos propios de ellos utilizan automemes, o sea, se hacen
2: con
1: memes
2: sus caras,
1: con significados propios nada más para el grupo,
2: sí,
1: ¿no?
2: Bueno,
1: por poner un ejemplo, la calavera. La calavera no es ni miedo ni nada, la calavera es mucha risa. Fijaos, ¿no? Otra cosa que nos pone muy nerviosos a los adultos es la ortografía vaga. Esto es prima el principio de la pereza. Luego, por otro lado, tenemos una cosa maravillosa que voy a introducir. Me gusta muchísimo. Esto se llama Murdocus.
2: ¿Qué es eso?
0: Yo lo he descubierto hoy, me lo ha enseñado
1: Beatriz.
0: Venga,
1: cuéntamelo.
0: Me gusta. Es como un sudoku, pero sustituye los números por personas, porque lo que buscas es quién ha llevado a cabo el asesinato.
1: Vale, lo mezclamos con un Cluedo, para que nos entendamos, ¿no?
2: Qué
1: es un
2: guay.
1: Sudoku y Cluedo.
0: Me voy a bajar a comprarlo.
1: Lo interesante es que se genera en internet, pero que tienen que quedar físicamente con las pruebas para jugar. Entonces a mí eso me parece interesantísimo. Esta moda me ha encantado.
2: ¿Y con quién vas a quedar tú? Con perdón, Jaime.
0: ¿Para bajar a comprarlo?
2: No, para jugar.
0: Ah, para jugar, juego yo solo.
2: Qué pena, Dios. Continúa, Rocío, quedamos
1: con él.
2: Nada,
1: yo creo que ya por último, antes de la próxima sección, que como digo, tendremos que retomar porque esto va toda mecha, sería las K-pop. K-pop, que es los bailes o coreografías en TikTok. Generalmente son las niñas las que lo llevan a cabo más, ¿no? Y el último este verano, por ejemplo, se llama, tengo que mirarlo y todo, el último este verano se llama Katseye.
2: Fíjate.
1: ¿Os suena? Es un grupo femenino, global, que las niñas imitan. Quiero decir, la clave de la sección
2: al grano
1: hoy es: entérate de qué hacen y qué intentan transmitir con cada una de estas cosas, pero no utilices en tu lenguaje para dirigirte a tu hijo nada de lo que hemos hablado hoy.
2: Vale. Porque das cringe.
1: Bueno. Ah, vale, venga, ahí cerramos bien.
0: Pues yo creo que la sección hoy nos ha quedado Dabuten.
2: Madre mía.
0: No me diréis que no soy un moderno, ¿eh? No tenéis más que quejas todo el día, ¿no?
2: Dios bendito.
0: Venga, que seguimos adelante. Vamos a ponerle un poquito más de humor a la mañana. Sí, con un buen certamen de chistes cortos. Aquí, en Atrévete. ¿Quieres participar? Pues apúntate ahora. Mándanos tu chiste corto al 628-54-71-33.
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0: Antonio Orozco está de gira por nuestro país y este sábado llega a Madrid. Y Cadena Dial, por supuesto, es la emisora oficial de su gira. Antonio Orozco, qué grande.

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0: Bueno, pues el mes sigue avanzando. Oye, llegó así septiembre, estábamos todos un poco asustados y pasa, pero pasa volando.
1: Y da hasta miedo, ¿eh?
2: ¿No? Ya te digo, ¿eh? 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
0: Venga, pues estrenamos coche nuevo, un Opel, muy bien. Y además estrenamos chistes nuevos. Chicos, se reúne el jurado, tres tristes tigres. Tres oyentes, tres chistes, ¿vale? Y alguno tiene que pasar a la final, así que agudizad el oído. Si tú quieres participar con nosotros en el certamen internacional de chistes cortos de Atrévete, tu chiste corto al 628-54-71-33. ¿Estáis listos?
1: Estamos listos.
0: Venga, pues comenzamos hoy con José desde Yuncos, en Toledo.
3: El niño que le pregunta a la madre, mamá, mamá, ¿el hombre de dónde viene? Dice, hijo, pues el hombre viene de Adán y Eva, de lo de la costilla. Dice, pero papá dice que venimos del mono. Dice, una cosa la familia de tu madre y otra la de tu padre.
0: José.
1: Este está bien tirado. Vale, me gusta.
0: José, muy bien. Venga, vamos a por el segundo de la mañana. Andrea, desde Ávila.
4: Bueno, pues yo iba a hacer un chiste de Fórmula 1, pero la verdad es que no piloto.
1: Este muy propio hubiese sido la semana pasada.
0: Bueno, también ahora.
1: Sigue la actualidad.
0: Ahora que lo ha visto y se ha dado cuenta, sí. Y dice, pues no piloto.
1: No piloto.
0: Muy bien. Venga, Andrea, y ahora nos queda Jesús desde Madrid.
5: ¿Y tú a qué te dedicas? Dice, yo soy traficante de órganos. Dice, madre mía, dice, no tienes corazón. Dice, no, pero me entra mañana.
6: Madre mía.
0: Sí, este es un poquito de aquella manera. Venga, el jurado se reúne, sí. Vamos a ver, Maspi, comienzas tú.
2: Pues tengo mis dudas, pero

0: como hoy he venido en boxers, me quedo con el segundo, el de Andrea de Ávila.
1: El de Andrea de Ávila. Venga, la Fórmula 1.
2: A mí el de la familia de tu padre. El de José.
1: ¿De la mía?
2: No, o sea, la familia del...
1: No te metas con la familia de
2: no,
1: mi padre.
2: No, no, no, o sea, es que es amor, ¿verdad? Pero me gusta mucho.
1: Yo también, me apunto también a ese, sí, sí, así sí, que era hoy bueno. Gana José, desde José. Juncos, en vamos, Toledo.
0: Vamos, José.
1: Enhorabuena. Bueno, vamos a dejar de meternos con las familias de los contrarios y vamos a centrarnos en más cosas, porque hoy vamos a retroceder, en cierto modo, retrocedemos en el tiempo, porque hoy queremos saber qué vida llevabas tú después del cole. Es decir, hoy hablamos de extraescolares, de las extraescolares que hacíamos los que ahora somos mayores, cuando éramos pequeños. Por ejemplo, en mi época se llevaba aquello de la mecanografía, o se llevaba el judo. El judo se sigue haciendo.
2: Y el karate, sí.
1: El karate.
2: Y es verdad que lo se sigue haciendo porque es que ahora ha cambiado completamente lo de las extraescolares. Ahora es ingeniería de drones, circo, magia.
1: Magia, eso me mola.
2: Pole dance.
1: Bueno, pues entonces, atrevidas, atrevidos, hoy... ¿A qué extraescolares ibais de pequeños y a cuáles van ahora tus hijos? 628-54-71-33.
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2: Hola, buenos días. Son las 8 en punto de la mañana. Son las 7 en Canarias y efectivamente esto es Cadena Dial, donde puedes disfrutar durante todo el día de la mejor música en español. Claro, de lo mejor de nuestra música. Y además, en Atrévete ya sabes que tenemos muy buen rollo y hoy hemos diseñado un plan perfecto para entretenernos en esta mañanita de jueves. ¿Has visto? Jueves, el fin de semana a la vuelta de la esquina. Hoy queremos hablar de la vida que llevabas después del cole. ¿Te acuerdas cuando ibas al cole? Vale. Pues hoy queremos hablar de las extraescolares. ¿De las tuyas o la de tus peques? Porque todos recordamos si teníamos clases extraescolares después del cole, ¿no? Para eso se llaman extraescolares, claro. A lo mejor hacías un poco de música, una guitarra, un piano, incluso violín, o estudiabas idiomas. No sé, francés, alemán, chino incluso, o judo, o mecanografía, o ahora, ¿qué hacen los más peques de la casa? ¿Qué extraescolares tienen? Así que, venga, cuéntame, atrevida, atrevido, ¿qué extraescolares hacías tú de pequeño o de pequeña? ¿Y cuáles hacen ahora tus hijos? 628-54-71-33.
1: Déjanos tu nota de voz en el 628-54-71-33.
2: ¡Hombre, llega el tío Neil!

0: 8:07, 7:07 si estás escuchándonos desde Canarias. ¿Quieres seguir disfrutando de un jueves que no ha hecho más que empezar? Pues entonces apúntate, mira, 628-54-71-33, porque hoy viajamos en el tiempo y nos vamos a las extraescolares, de los que ya tenemos unos añitos, y también podéis contar una de los más pequeños.
1: Sí, porque ya ahora en octubre empiezan, entonces hay que reservar ya plaza.
0: ¡Uh, qué lío! Reserva plaza.
1: Leí ayer una en el cole de Miguel de creación de drones, manejo y construcción de drones. Digo, pues si el niño no sabe decir mamá ni papá, ¿vas a construir un dron?
0: Pues a lo mejor sí.
1: Pues mira.
0: Y te aparece con un dron en casa.
1: Y me saca de pobre.
0: Bueno, venga, vamos allá. A ver, Sergio, ¿a cuáles ibas tú?
2: Pues mira, las extraescolares que yo iba cuando era pequeño eran mecanografía.
0: Toma.
2: Ahí luchábamos por conseguir las 300 pulsaciones por minuto. Y el resto, jugar a la pelota en la calle y con los amigos.
0: Claro, eran las extraescolares por excelencia, eran las mejores.
1: Vamos, y tanto, qué gusto, ¿eh?
0: Ahora esas ya no, ¿no? De esas ya no...
1: No, es que está el mundo complicado.
0: Desde luego que sí. 628-54-71-33. A ver, Jenny, ¿a qué extraescolares ibas tú?
3: Pues yo cuando era chica le decía a mi madre, mamá, quiero hacer básquet, que en el cole van a hacer básquet después de las clases, una extraescolar. Y mi madre me decía, ¿qué cuesta? Le decía, 1000 pesetas al mes. Y me decía, pues te coge la bicicleta y le das 2 vueltas a la calle.
1: ¿Qué? Di que sí, mucho más barato y el deporte lo haces igual, cariño. Ya
0: es
1: está.
0: Verdad, es que al final es eso.
1: Yo me apunté a Gym Jazz, que no sé si bueno, seguro que hay alguna atrevida y atrevido que lo sepa. Era una mezcla entre baile con coreografía y un poquito de acrobacia.
0: Así estás.
1: Era para tenerme entretenida porque yo daba mucho por culo en casa.
0: Claro, es lo que tiene. Venga, ahora cuéntanos tú, ¿a qué extraescolares ibas de pequeño? ¿O a qué extraescolares van ahora tus hijos? 628-54-71-33.
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0: Shakira, que yo creo que tiene todo listo para sus conciertos, desde luego que sí. 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
1: Y lo que vale la pena es madrugar para escuchar las historias de los atrevidos. Hoy nos estáis contando, atrevidos, atrevidas, esas extraescolares de cuando erais pequeños.
2: ¡Yudo!
1: Incluso para comparar un poquito las extraescolares que estáis apuntando ahora a vuestros hijos, porque es que es una cosa loquísima.
0: Sí,
1: clases de magia.
0: Compara el judo con hacer magia, sí. O compara el judo con hacer drones.
1: Como te oiga Jorge Blas. Como te oiga Jorge
0: no
1: Blas,
0: digo
1: no
0: que
1: te invitas a cumple.
0: Que compares, digo que ha cambiado tanto lo de las extraescolares.
1: A mí nunca se me ha dado bien nada de extraescolar.
0: Venga,
1: nunca.
0: Vamos a vivir, a revivir recuerdos. Lola, ¿cuáles eran tus extraescolares?
3: Mi actividad extraescolar se llamaba Antorcha. Era un grupo de convivencia donde cantábamos, rezábamos, hacíamos manualidades, nos íbamos de excursión. Antorcha. Qué buenos recuerdos tengo yo.
0: Bueno, pues qué bonitos. Y hoy los hemos desbloqueado, Lola. Gracias.
1: Los primeros amores.
0: Por compartirlos.
1: Morreos.
0: Venga, Lola, ¿y tú qué nos cuentas?
4: Yo iba a actividades escolares de deportes como fútbol, baloncesto, balonmano. Y a mi hija, pues ahora la mando a pole dance y a telas acrobáticas,
1: muy
4: patinaje.
1: Yo lo hice, dice pole dance, unos moratones en los muslos.
0: ¡Wow!
1: Brutales.
0: Gracias, gracias Paula por compartirlo con nosotros. Venga, una más. Ángeles, cuéntanos.
5: Pues yo intenté apuntarme a sevillanas porque me gustaba. Yo soy de Barcelona y claro, eran muy caras. Y entonces, como no pude en sevillana, pues me apunté a sardanas, que era pagar una vez y era mucho más barato. Y dije, bueno, falta de pan, buenas claro, son tortas.
0: Claro, es economía
1: pero,
0: doméstica.
1: Chavo, tú ahora mismo vas a una boda en Barcelona claro, y te quedas con
0: te bailas
1: con
0: una sardana
1: todo el mundo.
0: Y vamos, te lo ganas ya para siempre.
1: Por
0: fans
1: te digo.
0: Tuyo, gracias por compartirlo con nosotros, Ángeles. Oye, hay media. Jugamos a ¿qué ve Samuel? Ya sabes que ponemos en juego la taza de Atrévete. Tienes que apuntarte ahora, que luego no te da tiempo. 927-1010. 927-1010. Por favor, Samuel, la primera pista.
6: Estoy viendo algo que brilla mucho.
0: Vale, pues ya está. A jugar todo el mundo.
1: Mira.
0: Hay media.
1: Murracas.
0: ¿Qué ve Samuel? Atrévete. Oh, esta está muy bien. Es una canción que habla de priorizarse. Es Malú.

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0: canciones, ¿eh? Estas las encuentras aquí, solo aquí, en Cadena Dial. Y por supuesto, en Atrevetera en la oreja de Van Gogh, el último vals. Bueno, un nuevo concurso. Hoy jugamos de nuevo a ¿Qué ve Samuel?
1: Y te puedes llevar la taza más espectacular de la radio.
0: 927-1010. Por favor, Samuel, primera pista.
2: Estoy viendo algo que brilla mucho.
0: Vale, pues a jugar, valiente.
1: Me encantan las cosas que brillan, ¿eh?
0: Brilla.
1: Una buena urraca.
0: Como las urracas, sí. Venga, 927-1010, Encarna desde León. Buenos días.
3: Buenos días.
0: ¿Qué está viendo Samuel?
3: Pues yo digo que una estrella.
0: ¿Una estrella? Mira,
1: qué bonito.
0: Ciertamente brilla la estrella.
1: Pero no, cariño, Encarna. Un besito muy grande y otra vez será.
0: Venga, vamos a seguir. Otra pista, Samuel, por fin.
2: Segunda pista. Es redonda.
0: Redonda y brilla.
1: Y femenino, ¿eh? Ha dicho redonda.
0: Ah, importante eso. Rebeca desde Valladolid, buenos días.
4: La luna.
0: La luna, directamente, buenos días.
1: Y buenos días,
0: la luna.
1: Nina.
0: La luna.
4: Buenos días.
0: Que Rebeca aquí a la taza, que no pierdas
1: tiempo. Sí, tienes toda la razón del mundo, Rebeca.
0: Rebeca.
4: Buenos días.
0: La luna, pues la luna. ¡Qué pena! Un beso, Rebeca, gracias por jugar con nosotros. Venga, la última pista, Samuel.
2: Tercera pista. En mis cumpleaños, mi abuelo me la ponía en la cabeza... Porque era el rey de la fiesta.
0: Ah, ahora claro que has dado una buena pista, Samuel. Esta
1: es la
0: buena, buena. A ver, empezado
1: por ahí.
0: Amigo, a ver, Albacete, Laura, buenos días.
5: Buenos días.
0: ¿Qué está viendo, Samuel?
5: ¿Una corona?
0: ¡Una corona!
2: Lo que estoy viendo es una corona.
1: Es una reina, reina, ay, reina y reina.
0: Sí, hoy te nombramos reina de Atrévete. Laura, mandamos tu taza de Atrévete hasta Albacete. Gracias por jugar con nosotros.
5: Muchas gracias, buen
0: beso,
5: día.
0: Buen día, chao. Venga, que tenemos más, porque ya sabes que a las 9 y cuarto, 8 y cuarto en Canarias, llega uno de los momentos más trepidantes del día aquí en Cadena Dial, en Atrévete. Llega el Todo Nada con Ezio Oliva y Nueva Línea.
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0: ¿A dónde? ¿A dónde vas a ir? Hombre, si llega el momento de las cuatro preguntitas y ahora viene lo fuerte, lo que te gusta. Hoy pondremos en juego 5.600 euros.

0: tengo el poder. Muy bien, pues tienes el poder de disfrutar de la música en español. Tienes el poder de subirle un poquito de volumen a la radio. Venga, que vamos caminito al cole. Bueno, hoy todos al cole, ¿no? No,
1: no, porque el temporal ha obligado a suspender las clases en municipios de la Comunidad Valenciana, de Almería y de Murcia.
0: Cuidado.
1: Para evitar problemas, ya, porque mira, bueno, sigue lloviendo, o sobre todo ha llovido mucho durante esta noche y ha inundado muchas zonas, así que...
0: Hoy

0: vamos a soplar las velas.
1: En Rivas va hacia Madrid, cumple 7 años hoy Vega Piñero. Ares Águila cumple 2 en Alcorcón. En el Casar Guadalajara cumple 6 años Álvaro Rodríguez. Daniel Domínguez cumple 10 en Totana, Murcia. Y en Getafe, Madrid cumple 9 años Mario Sánchez.
0: ¡Felicidades!
1: Venga, vamos a por más. Mira, en Toledo cumple hoy 9 años Jorge García. Mario Fernández cumple 10 en Alcobendas. En Alcalá de Henares cumple 7 Pablo Carrasco. En Eco Barroso cumple 9 en Colmenar Viejo, en Madrid también. En Ávila cumple 4 años Noelia Hernández. Y en Laguna de Duero, en Valladolid, bonito, cumple hoy 6 años Carla Valverde.
0: ¡Felicidades! ¡Chin, chin!
1: A disfrutar de vuestro día. Es un día fantástico, así que vamos a aprovecharlo. Venga, y ahora vamos despacito, pero sin pausas, ¿vale? Vamos a movernos. Oye, por cierto, ¿habéis desayunado bien, no?
0: Siempre, tú lo
1: sabes. Vale. ¿Habéis pensado ya en la comida?
0: Todo el rato.
1: Vale, y después, en unos minutos, a menos 10, Bea baja a la calle para saber a qué hora cena la gente en este país.
0: Por favor, qué preguntas.
1: Sí, estamos adelantando la hora de la cena.
0: Hombre, yo es que ceno a las 7:30.
1: Ya, pero nosotros es que somos muy especialitos.
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0: Y a estas horas de la mañana, ella es una valiente, llega Beatriz Díaz de la Quintana y, sí, baja a la calle. Pero, ¿a dónde vas con tanto, que tantas cosas para picar y para comer? ¿Quién es el plátano que tiene aquí, Saray?
1: Y tapers vacíos.
0: Mira, tiene aquí...
2: Bueno, buenos solo la días. Días. Bueno, no pasa nada, ahora me como yo otro plátano. que sepáis, Saray, Jaime, que nos estamos, estamos europeizados perdidos ya.
0: ¿Qué me dices?
2: Sí.
0: Bueno.
2: Según las plataformas de reservas de restaurantes, cada vez cenamos antes.
0: Hombre, eso está muy bien.
3: Me parece muy... Es de mala educación cenar a las 10. O quedar a las... Quedamos a las 10 y media para cenar. Pero, chico, ¿cómo que me estás contando?
2: ¿Pero no os parece raro cenar de día?
0: O sea, no, para mí es como yo lo hago todos los días.
3: Es que es muy cateto cenar de noche.
2: Vaya, pues yo soy muy cateta ahora mismo.
3: Pues debe ser, hija. No
2: Vamos a averiguar si los atrevidos y atrevidas también son catetos o no. ¿A qué hora cenas?
4: Sobre las 9:30, porque es cuando me apetece. Porque como muy tarde, a las 3:00, porque me sobra tiempo, estoy jubilada. Cuando venía era a las 7:00, a las 8:00, mientras llegas a casa y preparas a las 9:30, y menos cuarto ya tienes el hábito.
0: ¡Diablo, llego tarde!
5: Depende de la estación del año. 8:30, 9 en invierno, y en verano 10, 10:30.
2: ¿Y en invierno te entra hambre cenando tan pronto?
5: Sí, porque tengo el horario mucho más cambiado con las clases.
6: Hay tiempo de comer sin problema.
7: 8:00, sí, porque realmente es cuando tengo hambre. Sería alargarlo por costumbre a las 10, pero realmente a las 8 tengo hambre y me sienta mucho mejor. Cuando me siento
2: bien. ¿A qué hora sueles cenar?
8: Uf, depende de la hora que se acueste el niño. Yo soy la última en cenar.
2: ¿Eso qué hora suele ser?
8: 11:30, 12.
2: ¿Consigues hacerte la cena o haces algo ligero y ya está?
8: Depende de las ganas también que tenga. A veces un colacao con galletas, otras si hay cena, pues lo que haya por la nevera.
9: ¡Dámelo todo!
10: Yo sobre las 10, porque yo viajo mucho y ando seguido en hoteles y suelo cenar solo.
2: Dicen que cada vez nos estamos volviendo más europeos y vamos cenando antes, sobre las 8 de la tarde. ¿Tú lo harías?
10: No me dan los horarios a mí para cenar tan temprano, ni de broma.
0: Bueno, eso también, pero yo a las 8 estoy cenando siempre, y estos últimos días ya un poquito antes incluso.
3: Y tienes que comer pronto también, hay que comer a las 12:30, 1.
0: Venga, pues ya voy tarde entonces.

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2: Es jueves además 17 de septiembre y son las 9 de la mañana, las 8 en Canarias. Nos queda aún mucha tela que cortar, ya verás.
3: Pero antes un repaso a la actualidad, y es que la presidenta de la Comisión Europea, Ursula von der Leyen, ha anunciado una propuesta para establecer reglas comunes en la Unión Europea sobre el acceso de los menores a las redes sociales. El planteamiento fija distintas etapas según la edad. Es decir, sin redes sociales antes de los 13, cuentas personales a partir de los 15 años y medidas reforzadas de protección hasta la mayoría de edad.
2: Bueno, y en cuanto al tiempo, tiempo revuelto y con alertas incluso.
3: Sí, va a ser un jueves pasado por agua, sobre todo en la mitad este del país, y con alertas naranjas por fuertes lluvias, incluso también tormentas en Albacete, en zonas aledañas, en la Comunidad Valenciana, en Murcia, en el este de Andalucía, también en Baleares lluvias y en el Cantábrico, aunque van a ser mucho más débiles. En el resto del país los cielos van a estar despejados y en cuanto a las temperaturas, ya lo decíamos ayer, siguen bajando, sobre todo hoy en el cuadrante sureste de la península. Si no has salido, ponte una Rebeca. Me lo vas a agradecer.
2: Bueno, mucha precaución y atención a las alertas, ¿vale? Posibles alertas. A ver, ¿qué nos queda en esta mañana? ¡Es importante!
3: ¡Clin, clin! ¡Dinerito! ¡Clic, clic, clic!
2: ¡Ah! Los 5.600 euros con Necio Oliva y las chicas de Nueva Línea.
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3: ¿Cuánto era?
2: 5.600. ¿Te rima de alguna manera?
3: A ver.
2: Verás, allá va.
3: Yo te doy 5.600 euritos. Bueno, eso no está mal.
2: Bueno.
3: No ha estado tan mal. Has escuchado cosas peores y no te quejas, ¿eh?
2: 5.600 euros en juego. En nada, en unos minutos. Hay cuarto. El todo nada de Atrévete con Ezio Oliva y Nueva Línea. ¡Oh, qué canciones tan bonitas tenemos! Es Carlos Vives, Te Dedico. Buenos días. Es ya jueves y ya está el fin de semana aquí, ¿no? Venga, vamos a ponerle una sonrisa.
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1: Son las 9 y 13 minutos, las 8 y 13 en Canarias. Bueno, que se acerca el momento. Ya estamos al límite. Al límite porque llega el momento. Es el momento de marcar el teléfono y jugar con nosotros al todo o nada de Atrévete. 900-27-10-10. Sí, es fácil, es sencillo. Son cuatro preguntas. Cuatro preguntas y 5.600 euros. 900-27-10-10.
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0: 9 y 17 minutos, son las 8 y 17 en Canarias, es el momento de un café.
2: Oye, una cosita, ¿qué? Tengo que decirlo. Están llegando mensajes de atrevidos y atrevidas diciendo, por favor, que yo cantaré mejor o peor, sobre todo peor. Pero que lo siga haciendo, porque les gusta y les da suerte para llevarse el dinerito.
0: Es cierto, no te lo estás inventando, yo también los he leído, pero... Dudo mucho del gusto musical de esos atrevidos.
2: Yo, mientras el pueblo siga hablando, yo seguiré cantando.
0: Los demás callamos, ¿verdad?
2: Exacto.
0: Bien, tienes toda la razón. Así que, si vosotros queréis que Sarai cante, pues que Sarai cante. Venga, vamos a centrarnos ahora. Venga, nos centramos en el concurso, en los 5.600 euros con Ezi Oliva y Nueva Línea.
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0: ¡Ay! Lo estabais deseando, ¿eh? 5.600 euros. Ya sabes, son cuatro preguntas. ¿Por qué no va a ser hoy el día?
2: Es que es hoy.
0: ¿Ah, sí?
2: Es que lo noto.
0: Me estás asustando. Venga, pues vamos a dar los buenos días a Adelaida desde Tenerife. Buenos días.
4: Buenos días.
0: ¿Cómo te encuentras tú?
4: Muy bien, ¿y vosotros?
0: Fantásticamente. Y después de conocerte y saludarte, pues ya emocionas para el resto del
2: ¿qué
0: día?
2: ¿Qué nombre más bonito tienes, Adelaida?
4: Bueno,
2: es muy de bonito. Telenovela, me gusta.
0: Muy bonito, muy bonito.
4: Gracias.
0: Oye, Adelaida, ¿y cómo te encuentras tú de ánimo para llevarte 5.600 euros?
4: Bueno, vamos a intentarlo.
0: Sí, bueno. Oye, que si no lo necesitas, podemos dejarlo aquí.
2: Sí, me los quedo.
4: Sí, sí.
2: Venga, Adelaida, que va a ser tu día.
0: Venga,
2: ya verás.
0: Vamos a por ello. Ya sabes, son cuatro preguntas. Las tres primeras, 30 segundos para contestarlas y cada acierto, cada respuesta correcta, 100 euros, ¿vale?
4: Vale.
0: Y luego nos planteamos lo del todo nada. Venga, pues, tu tiempo comienza ya. ¿Qué animal tiene una trompa que utiliza como nariz, mano y ducha?
4: Elefante.
2: Correcto, 100 euritos.
0: Muy bien. ¿Cómo se llama la abertura que hay en las puertas de las casas para ver quién llama sin abrir?
4: Mirilla.
2: Correcto, 200 euros, Adelaida.
0: Y ahora dime qué moneda se utilizaba en Francia antes del euro.
4: ¿Peseta? No.
0: ¿Es que bueno, qué has dicho?
2: Ha dicho peseta.
0: No, era no. el franco.
4: Franco.
0: En Francia utilizaban el franco. Bueno, pues hemos terminado la primera parte. Hay
2: 200 euros.
0: 200 euros. Muy bien, pues ya está. 200 euros. Y ahora llega la pregunta del todo o nada. Esta pregunta tienes 5 segundos para contestarla. Si la respuesta es correcta, te llevarías en total 5.500 euros. Pero si no respondes dentro de los 5 segundos o la respuesta no es correcta, lo perderías toda. ¿Qué hacemos, Adelaida?
4: Jugamos.
2: Di que sí.
0: Ahí está.
2: Es que, pero además sin tonterías, sin pensártelo.
0: Eso, no se lo ha pensado. Me encanta. Adelaida, muy bien. Pues cuando tú me digas, yo te formulo la pregunta y una vez terminado el enunciado, comenzarán tus 5 segundos para contestar. Tú me dices.
4: Vale.
0: Vamos, venga, pues vamos allá. Adelaida, ¿qué nombre recibe un monje o anacoreta que para mayor austeridad vivía sobre una columna o piedra? Tiempo.
2: A ver, ¿qué has dicho? No ha entrado, pero ¿qué has dicho?
0: ¿Qué has dicho?
4: ¿Estilita?
0: Estilita. Sí. Lo es, pero no entró en tiempo. Teníamos 5 segunditos nada más, pero te vamos a mandar hasta Tenerife. Tu taza de Atrévete.
2: Sí, mucha IA, pero la IA o se pone las pilas o no llega a los 5 segundos.
4: ¡Bueno!
0: Lo has intentado.
4: No.
0: Adelaida, un beso.
4: Gracias
0: por jugar con nosotros. Promo suerte otro día. Mañana volvemos a jugar al todo nada gracias a Ezi Oliva, gracias a Nueva Línea con esta canción ¿Cómo le hago? Y pondremos sobre esta mesa 5.800 euros.
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0: Venga, y ahí media, jugamos a las pelis.
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0: Pues qué bonita, se ha quedado la mañana, no me digáis que no. ¡Hombre! Es el momento de escuchar y dar los buenos días a Raúl Vázquez. Jugamos a las pelis.
1: Qué bonita presentación, como siempre, Jaime, como diría De Paul.
0: Gracias.
1: En fin, atrevidos, ya sabemos cuál es la película que va a representar a España en la carrera para ir a los premios Oscar. Estoy hablando, por supuesto, de La Bola Negra, la peli de los Javis.
0: Enhorabuena.
1: Enhorabuena, por supuesto, a ellos, que se estrena la semana que viene en cines. Así que todo el mundo que pueda ir a verla, vamos, se está llevando premios
2: mucho,
1: por todas partes. Y en Hollywood la ponen ya en las quinielas, no solo como candidata a mejor película de habla no inglesa, sino en la categoría principal de mejor película.
0: ¿Qué me dices?
1: Así que esto podría ser algo histórico. Está la cosa.
2: Abarca tres tiempos, también Guerra Civil. El tema de la homosexualidad.
1: Federico García Lorca.
2: Sí, de esa memoria histórica. Está muy, muy chula. La he visto, bien. Pero me refiero que he leído mucho sobre ella.
0: Oye, pues nada, a lo mejor hay que gritar en esta entrega. ¡Los Javis!
1: Sí, por Dios.
0: Muy bien, fantástico. Pues enhorabuena. Ahora vamos a jugar a las pelis. 628-54-71-33. Si tú sabes de qué peli está hablando Raúl.
1: Eso es, por este motivo vamos a jugar con películas españolas que se han llevado el Oscar.
0: Así
1: que empezamos con la primera película española que se llevó el Oscar a Mejor Película de Habla No Inglesa.
3: ¿Por qué has vuelto? Porque tú no has sido de esos de, pues hasta que no se muera Franco no vuelvo y toda esa historia.
4: Por Ventura Soto, un amigo mío, chileno, compañero en Berkeley.
1: Aquí tenemos a un escritor español que emigró a Estados Unidos durante la Guerra Civil y vuelve a España porque le dieron el Premio Nobel de Literatura. Poca cosa, el tío.
0: ¡Caramba!
1: Es el director José Luis Garci. Tenemos también a Antonio Ferrandis, José Bódalo y Encarna Paso, que la escuchamos en la siguiente pista.
5: Pues vamos a pasar la noche cual amantes lujuriosos y pecadores. Sí, señor, lujuriosos.
2: Joder, pero el otro día estuve hablando de esta película, que es que estuve entrevistando a García.
0: Y vas a volver a hablar de ella.
1: Por supuesto, vas a volver a...
0: Volver a empezar.
1: Volver a empezar.
2: Menuda cateta. O sea, estuve hablando con Garci de esta película y ahora mismo no sabía qué película era.
0: Te entiendo perfectamente porque me pasa cientos de veces, pero que es un clásico, volver a empezar. 628-54-71-33, Miguel Ángel.
6: Volver a empezar. Miguel Ángel, de Valencia.
0: Pues para Valencia, que se va la taza.
1: Venga, avanzamos un poquito hasta los 90. Otra peli que se llevó el premio Oscar, mejor película de habla no inglesa. Fernando Trueba es el director, Jorge Sanz el protagonista, que se encuentra con las cuatro hijas de Fernando Fernán Gómez.
7: Hala, coge las maletas y vamos para casa.
8: ¿Y este chico?
7: Ah, sí, es un amigo, pero se va a Madrid. Hasta la vista, Fernando. Vamos, que ahí fuera tengo la tartana. ¿Y qué tripa se os ha roto para venir así, tan de repente?
1: Bueno, aquí Jorge Sanz, que se encuentra con las cuatro hijas del otro prota.
2: Que era muy jovencito.
1: Y ojo quiénes eran las cuatro hijas. Maribel Verdú, sí, Ariadna Gil, sí, Miriam, claro. Díaz Aroca y Penélope Cruz.
2: Sí, sí, sí, es que
1: 18 añitos.
2: Estoy viéndola.
0: Lo tengo yo también en la punta. Eva, dinos tú, anda.
9: Belle Époque, Eva de Madrid.
0: Muy bien, Eva.
2: En cuanto no como churros, no, la mente no me funciona.
0: Venga, taza que se va para Madrid. Es fantástico, Eva, nos ha sacado un lío. Oye, en unos minutos, a menos cuarto, llega el Zapping con Sebastián Maspons. Y es que ha vuelto Carlos Arguiñano a la tele a sus 75 años y ahí sigue, al frente de los fogones. Muy bien, eso en unos minutos. Pero antes, Álvaro de Luna, dime dónde estás.

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1: 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Bueno, nos vamos a centrar en un hombre al que adoro. Sebastián Maspons, hablo de Carlos Arguiñano, claro.
2: Ya, me suponía. Espérate, que ha hecho una gracia y hay que reírsela. Hay que reírle el chiste al niño, que si no después se me enfada. No. Jaime, yo ya sabes que te he traído una persona que es casi de tu edad para poder hablar en estos casos de los medios de comunicación. Sí, Carlos Arguiñano, una persona que lleva prácticamente 4 décadas en la televisión, que podemos decir que no vuelve a la televisión, sino que es la tele la que vuelve a él.
0: Me encanta.
2: Sí, porque ya ha vuelto en plena forma. Él ahora hace su programa de lunes a jueves, su hijo Joseba le toma el relevo los viernes, pero oye, que ya va dejando pues pinceladas de lo que es Carlos.
3: Digo, nos visten los chinos, nos calzan los chinos, los relojes nos mandan los chinos, los coches nos mandan los chinos, los chips nos mandan los chinos. Si todo nos mandan los chinos, ¿qué hacemos nosotros? Comprar. Y buscar piso.
2: Es verdad, Carlos. Siempre dando ahí la puntita de sal, para que quede claro a la hora de cocinar sus comentarios. Porque él no se casa con nadie. Él, por ejemplo, Sarai, puede descubrirte el origen de alguna que otra prenda de vestir.
3: ¿Cómo se dice canzoncillo en noruego? Esconde nabo.
2: Ahí está. Es que yo creo que Carlos podría participar en nuestro concurso de chistes.
1: Sí, vamos a hacer una edición celebrities, porque nos mande uno.
0: Idiomas, querida.
2: Sí, idiomas. Porque Carlos, por ejemplo, cuando se tiene que meter en temas políticos, también se mete. Pero a nivel general, ¿eh?
3: Me gusta todo lo bueno. Menos, ya sabéis, la política. Cuando empezó la democracia, parecía que era un orgullo y un prestigio ser político. Y hoy, ya veis, ¡ah, qué disparate! Ni orgullo, ni prestigio. Cuadrillita, como todo el mundo.
2: Ahí está.
0: Bravo.
3: Y si no van de choris, pues, de buenas nos hemos librado.
2: Cuidado. Ahí está. Es que está haciendo.
1: Lo dice siempre tan clarito, ¿verdad?
0: Sí. Y mientras cocina, como si nada, pero lo estás diciendo.
2: Y es
0: muy
2: visionario,
0: bien.
2: Es visionario. Quiero que escuchéis esto, que es del año 2016. Acababa de ser elegido Donald Trump presidente de los Estados Unidos. ¿Y qué dijo Arguiñano?
3: Bueno, ahora estamos todos los días con este nuevo presidente que tenemos en los Estados Unidos, que le estamos dando una importancia, no sé, ojalá no sea nada, ojalá se comporte como un caballero y vaya todo bien. Pero hay veces que te da que pensar, no sé.
2: Hay cosas que te dan que pensar.
1: Que te dan que pensar. Bueno, no pienses más. Ahora disfruta con nosotros de canciones. Esto es Cadena Dial. Aquí presumimos siempre de disfrutar de lo mejor de nuestra música. Esas canciones que puedes cantar de principio a fin, ¿sí? Las canciones que te sabes, las canciones en español. Mira, esto es lo nuevo de La Llave. Se llama Mi Acierto. En Cadena Dial.

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2: Hola, buenos días. Son las 10 de la mañana, son las 9 en Canarias. Es jueves, vamos, que para el fin de semana no queda nada, ¿no? Nos queda un madrugón más, pues ya está. Vamos a disfrutar de canciones, de muchas más canciones. Y todas en español, por supuesto. Es lo mejor de nuestra música. Oye, por cierto, si tu jueves pinta bien, compártelo con nosotros. 628-54-71-33. Este es el Oh, si pudiera, de Manuel Carrasco. Venga, vamos a por el jueves y ya está chupado.

0: El día verde es Cepeda. Me encanta. O sea, es que esta canción es que me flipa. Cuanto más la escucho, más me emociona. Es que me vengo arriba.
1: Oh, no, pero de verdad que, o sea, te gusta de verdad. Y yo pensando que era la canción de Villaverde. Digo, pues tendrá un piso por
0: del
1: ahí.
0: El Marqués Cepeda. De Villaverde. La canción del Marqués.
1: O sea, se habrá ido a vivir Cepeda a Villaverde y la dedico a una canción.
0: Buenísima, buenísima, Luis. Buenísima. Venga, vamos a por más historias. Las 10 y 11. Las 9 y 11 en Canarias. Esta mañana hemos hablado, hemos retrocedido en el tiempo y hemos hablado de nuestras extraescolares.
1: Sí, y la diferencia con las de ahora, porque es que ahora hay cosas de drones, de magia, de malabarismos.
0: Lo flipo. Yo quiero ir con Miguel, apúntame con Miguel a eso de hacer drones.
1: Si pagas tú, yo le apunto donde sea, ya te lo digo, ¿eh?
0: Bueno, 628-54-71-33. Lorena, ¿a qué extraescolares ibas
2: tú? Yo cuando tenía 5 años, mis padres me apuntaron a ballet. Y estuve hasta los 15 años. Y luego cambié y me apunté a voleibol hasta los 20. Mis hijos, mi hijo mayor Marcos, con 8 años me dijo que quería ser bailarín. Y ahora está trabajando como bailarín, es bailarín profesional. Y mi hija Paula, pues, decidió hace 2 años hacer voleibol y quiere dedicarse a eso.
0: Toma.
1: Qué suerte.
0: Qué de cosas. Oye, ¿y qué pasó con la mecanografía? Eso ya...
1: Hombre, por supuesto. ¿Quién escribe en máquina de escribir ahora?
0: Ya dictas, ¿no? Directamente al aparato y el...
1: Y ahora es con una mano solo. Con las pantallitas.
0: ¿Y tú qué nos cuentas, Frankie?
3: Soy de la época en que entrábamos a clase de 8 a 12 del mediodía y de 2 a 4 de la tarde. Entonces, clases extraescolares no teníamos como tal. Pero también es verdad que salíamos a las 12, nos poníamos a jugar por fuera del colegio, a la pelota, al trompo, al pilla-pilla, a cualquier otro juego. Y sobre la 1 y cuarto que empezaban a aparecer ya las madres diciéndonos: ¿pero ustedes hoy no van a comer o qué? Que tienen que entrar a las 2. Entonces ahí es cuando ya volvíamos a casa. Para mí esas eran mis clases extraescolares.
0: En ese momento cuando te decía tu madre: ¿qué pasa, que no vamos a comer hoy? Y dices: vuelves a la realidad.
1: Pues me parece completamente como de ficción pensar, imagínate eso, que ahora las madres no trabajásemos y no, venga, vente a comer, y todo hecho ya, todo preparado, la comida, luego al servicio del niño. Menos mal que ha cambiado todo esto, porque de verdad me parece alucinante. O sea, ese momento de las madres os venía a decir que no vais a comer, si es que sería imposible ahora mismo laboralmente que una madre pudiese hacer eso.
0: No, pero ya es que además...
1: O un padre, vamos, que hay que trabajar y que tenemos también que vivir.
0: Hay que trabajar mucho y muy seguido. Vamos a por más canciones. Venga, la música aquí no nos va a faltar.
1: ¿Cómo me he puesto, de repente?
0: Ya te he visto. Te voy a poner una canción para que se te pase.
1: Pero si me he puesto, pero bien, como con vehemencia.
0: Una de David de María.
1: Uy, mira, mira. ¿Cómo bailo?
0: Esto se llama Enamorarme de ti.
1: Pero tengo razón.
0: Toda. No, te voy a discutir yo nada.
1: Y mira cómo bailo. Mira cómo bailo.

0: Lomo, es Chanel, vaya, esta canción también nos trae recuerdos. Es lo que tienen las canciones, ¿o no, Sarai?
1: Totalmente.
0: ¿No te pasa a ti también que de pronto oyes una canción y te traslada a algún momento de tu vida? No sé, por ejemplo, a la adolescencia.
1: Adolescencia, vale, discotecas light, estas ¿discotecas? que abrían por la tarde.
0: ¿A
1: sí,
0: lo
1: que
0: loco?
1: A las 9 ya tenías que estar de la noche en casa. Mira, una canción cuyo título está muy de actualidad ahora porque no para de subir, que es La Gasolina. ¡Gasolina! Ese Sarai de 14, 15 años.
0: ¿Esto lo bailabas tú?
1: Encima de una tarima, en la Joy Slava,
0: no,
1: perreando,
0: no,
1: hasta el suelo.
0: Te lo estás inventando,
1: con
0: chavala.
1: Un San Francisco sin alcohol.
0: Te lo estás inventando.
1: Bueno, pregúntale a mi madre.
0: ¿Sí?
1: Pero que yo he sido muy perreona. Ahora ya porque, tengo lumbago. Tengo lumbago y pues otras cosas, pero yo he sido muy de perreo.
0: Ah, yo no. Yo era más de otro rollito, más enrollado.
1: Hombre, es que tú perreando, cariño mío, no te veo yo. No. Tú eres de la adolescencia que bailabas.
0: Yo sí tengo que irme a la adolescencia. Mira, me voy a una canción de los Ronaldos.
2: Y guárdalo. Oh, guárdalo con amor.
0: Guárdalo.
1: ¿Años?
0: Pues aquí tenía yo 16, 17 años.
1: ¿Y qué hacías con tu vida? ¿A qué te dedicabas?
0: A vivir la vida a lo loco.
1: No, pero tú, por ejemplo, esta canción a lo mejor detrás, en la parte de atrás de un coche con una chica...
0: No, ¿qué dices? Con 16
1: hablando.
0: Años.
1: Hablando, coño, hablando.
0: Con 16 años no tienes carnet tampoco, siquiera.
1: Vale, bueno, pues a lo
0: loca.
1: Mejor en un parque comiendo pipas.
0: No, con los amigos, disfrutando de música.
1: Callaos.
0: Y viendo... No, hombre, no.
1: Ah, vale, vale. Es que me gusta visualizar tu adolescencia.
0: ¿Sabes? Mira, te digo la verdad.
1: Sí.
0: ¿Sabes qué? Esta canción me recuerda siempre a paseos con amigos.
1: Vale.
0: Éramos tres inseparables, David y Óscar. Y paseamos por Gran Vía y yo decía, yo quiero trabajar ahí.
1: Y mientras sonaba la canción de los Ronaldos.
0: Fíjate, así que ahora cuéntanos tú. 628-54-71-33. Atrevida, atrevido. ¿Qué canción escuchas y automáticamente te transporta a tu adolescencia? 628-54-71-33.
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0: cada vez que abren los micrófonos, tienes que estar cantando. Lo tuyo muy fuerte, tío.
1: ¿Pero es porque soy feliz?
0: No, sí, me alegra, porque además sí. Eso es contagioso. Animas a nuestros atrevidos y atrevidas, nos animas a nosotros. A veces por demás, nos animan por demás. Pues, no sabía yo qué decir.
1: Me sé todas las canciones, cada día la música en español.
0: A ver, vamos a situarnos un poquito. Cada mañana en Atrévete a las 9 y cuarto, 8 y cuarto en Canarias, jugamos al todo nada gracias a Ecio Oliva y Nueva Línea, ¿vale? Jugamos por dinerito, hoy jugamos por 5.600 euros. Bueno, pues antes de jugar... Escuchad con atención, por favor, al que se lo haya perdido. Ocurría esto.
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1: ¿Cuánto era?
0: 5.600. ¿Te rima de alguna manera?
1: A ver.
0: Verás, allá va.
1: Yo te doy 5.600 euritos. Bueno, eso no está mal.
0: Bueno.
1: No ha estado tan mal. Has escuchado cosas peores y no te quejas.
0: Bueno, efectivamente, después de ocurrir esto, me he quejado. He dicho, tía, no puedes cantarlo
1: todo. Es que
0: todo.
1: Te has quejado de verdad.
0: No puedes cantarlo todo, tía, porque es que a veces pegamos una patada que es que hasta Ecio nos va a meter una demanda por dentro.
1: Judicial.
0: O sea, no puede ser. Esto tenemos que solucionarlo. Vale, pues me he tenido que comer mis palabras. Escuchad a Mar.
3: Madre mía, Saray, lo hará mejor o peor cantando, pero ya es algo tan mítico del programa que si no lo haces como que falta algo.
1: Claro.
3: Como que a estas horas como que algo te falta, algo se te ha olvidado, algo sí. Algo.
0: Sí. Vamos, que no podría vivir sin ello, ¿no?
1: Gracias, Mar. Soy como esa pastillita que hay que tomarse porque si no pierdes la cabeza.
0: Yo os digo que vosotros le dais alas y después el que la soporta soy yo.
1: Efectivamente, tú te lo comes todo. Entonces, claro. Por eso vamos a darle toda España un aplauso a Jaime Moreno por soportarme.
0: Sí, gracias. Merecido, además. Oye, pues ya que
1: gracias, España.
0: Ya que estamos hablando del todo nada, mañana volveremos a jugar a las 9 y cuarto, 8 y cuarto por... Mañana 5.800 euros. Lo digo por si quieres ir preparándotelo y que no quede tan mal. Sí, ya le das tu vuelta después sola. 5.800 euros mañana. Y además nos visitará antes de ese momento. Ya tendremos aquí a Ecio Oliva, que va a jugar con nosotros.
1: Vale, pero no le digas que te enfadas conmigo porque versionó su canción.
0: Ya lo habrá oído, seguro. Ya sabes que soy...
1: Bueno, pues es amigo.
0: Sí, mañana a lo mejor te echa la charla. Mañana a las 7:30 de la mañana, hora antes en Canarias, jugaremos con Ecio Oliva y...

supieras. Esto es lo nuevo de Álvaro García. Es mañana de jueves. Esto es Cadena Dial. Y esto es Atrévete. Vivimos la mañana con alegría, ¿sí? Sí.

0: palabras, canciones. Bueno, eso no te va a faltar y mucha compañía aquí en Cadena Dial, porque ya están listas las canciones y los compañeros para seguir disfrutando de lo mejor de nuestra música. Y así todo todito el jueves.
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0: Tazas y mañana más, mañana ya es viernes, ¿no? Pues mañana más tazas. Y mañana jugaremos por 5.800 euros, como decía Oliva. Y mañana volveremos en directo a las 6 de la mañana. Serán las 5 en Canarias. Ahora disfruta del jueves que, oye, está recién estrenado, no ha hecho más que empezar. Claro. Ronda de abrazos, adiós.
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Las 11 de la mañana, 10 en Canarias. Muy buenos días. ¿Qué tal? Vamos a afrontar juntos esta mañana de jueves, nueva etapa. Los atrevidos que se marchan. Adiós, Jaime, Saray, adiós. Y el saludo muy cordial de tu amigo Rafa Cano. Tenemos 3 horas por delante para demostrarte que esta es la mejor cadena de radio que hay. Así que lo vamos a hacer con canciones, lo mejor de nuestra música, aquí en tu radio. Para hacer que este jueves vaya mucho mejor.

0: Tengo hábito de ti con Vanessa Martín. Hombre, no me negarás que no hemos comenzado muy a lo grande, ¿eh? Con ese cabeza de león de... cabeza de ratón de Leire Martínez y con este hábito de mí, de Vanessa Martín. Bueno, pues hay más con Chayanne y con Alejandro Sanz. Vamos a seguir disfrutando de la mejor música en Cadena Dial.
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Después de dejarlo todo con Chayanne y poner el alma al aire con Alejandro Sanz, llega nuestro super dial con Luis Fonsi. Dice que se despide. ¡No te despidas! Ahí está su nuevo éxito y suena francamente bien. Luis.

0: Ahí estaba Juan Magán con ese Ayer la vi. También escuchábamos a Melendi y a India Martínez con Si ella supiera. Grandes canciones que hacen que una mañana como esta pueda ser especial. Te pongo la nueva de Pablo López y además te recuerdo que este sábado va a estar en Dial tal cual.
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0: Rafa Cano.
1: Las 11:30, 10:30 en Canarias. Qué gustazo compartir esta mañana de jueves contigo, ¿eh? Con canciones como esta. Es lo último de Fangoria. Que dicen esto de me voy. Yo me voy contigo, ¿eh? Que si vas en el coche, llévanos donde vayas. Te acompañamos al fin del mundo. Esta es tu radio, Cadena Dial. Y ahora me voy contigo.

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1: Bueno, pues ya lo ha dicho él. Este sábado tenemos una cita con Pablo. Va a estar durante todo el programa, desde las 10 y hasta las 2. Y con él compartiremos las canciones de su nuevo disco, 4. Y ahora déjame que compartamos juntos grandes canciones como las que nos trae Camilo con Eva Luna. Y también el último éxito de Marta Santos. Todo ello aquí en Cadena Dial.
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Se llama Todo de mí, la última canción de Marta Santos. ¡Qué maravilla! ¿Cómo nos gusta, eh? Todo lo que hace Marta, además, tiene ese sello tan especial que al final termina convirtiéndose en éxito. Y ahora en Cadena Dial vienen tres temazos sin interrupción con Coti, con Neil Moliner y con esta canción que seguro que recuerdas de David Bisbal. Una de esas baladas que en medio del ruido de este jueves nos va a hacer encontrar un momento de serenidad.

0: Ahí estaba Neil Moliner con uno de sus grandes éxitos para acercarnos a las 12 del mediodía, 11 en Canarias. La música que te acompaña. Y ahora con Malú, ya sabes, una de las artistas icónicas de esta cadena. Y tiene nueva canción que si no la has oído no te la puedes perder.
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0: Familia, son las 12:11 en Canarias. Sí, esto es Cadena Dial, siempre con la mejor música en español. Mi nombre es Rafa Cano y juntos afrontamos una nueva hora juntos.
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0: Ella es una de las artistas icónicas, referentes de esta cadena, de su cadena. Y esta es su última canción desde ese 15, es Malú. Y esto se llama Primer Amor.

0: así, Antonio Orozco, uno de sus grandes éxitos. Ya sabes que continúa de gira, una gira que te recomienda Cadena Dial como emisora oficial, la gira de tu vida. Y hablando de grandes estrellas, grandes artistas, enseguida llega Manolo García y nos ponemos a bailar con Shakira. Así que ya sabes, quédate aquí en Cadena Dial.
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Ese es el éxito, el último tema de Despistados. Y es que ya sabes que aquí te ponemos últimas canciones. Mira, hablando de últimas canciones, va a sonar lo de Funambulista, que se llama así. Y además, llega uno de los grandes éxitos que nos va a recordar a Pau Donés, a Jarabe de Palo, y bailamos al ritmo de Shakira, que ya sabes que mañana arranca su residencia en Madrid. Aquí la tienes. 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

0: 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Por eso esta es la última canción que te escribe Diego Cantero, Funambulista. Y enseguida más, porque aquí no paran los éxitos, las canciones que nos emocionan, con las que bailamos, con las que cantamos. Y enseguida llega Guille Toledano, una de las jóvenes promesas de la música en español, aquí en Cadena.
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1: Las 12:30, 11:30 en Canarias. Bueno, ya sabemos que el álbum se va a llamar El Toledano, el primer disco esperado álbum de Guille Toledano. Y este es uno de los temas que va a ir en ese disco, este éxito, Mil Mariposas.

0: Ahí está la última con ella, con María Parrado. Qué bonito canta María, ¿eh? Que nos gusta. Bueno, y hablando de artistas que cantan bonito, pues mira, es que llega Pastora Soler con su Salvavidas. Y antes, descubrimos y compartimos uno de los grandes éxitos de Dani Fernández.
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y salvavidas. Bueno, eso esperamos ser para ti, ese salvavidas en forma de canciones que te hagan, bueno, que el día vaya mucho mejor. Y si tienes un mal día, pues seguro que encuentras una canción que te hace cantar y olvidar por unos instantes el mal día que lleves o que puedas llevar. Mira, por ejemplo, esa canción nos la cantamos ahora con Morat y Álvaro Soler, y luego llegan Café Quijano.

El último día de nuestra vida con Dani Martín. A veces hay que vivirlo así, ¿eh? Para disfrutar y exprimir cada día como si fuera el último día. Vamos a llegar a la una, a las 12 en Canarias. Y para poner toda la carne en el asador, quiero ponerte un grupo que lo está petando y además sé que te gusta. Se llaman La Llave. Esto viene ahora.

0: Hemos llegado a la 1:12 en Canarias. Sí, sí, nos has encontrado. Si estabas buscándonos, esta es tu radio, esto es Cadena Dial. Y por mi parte, un placer. Mi nombre es Rafa Cano. Placer estar juntos una horita más.
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0: Mira, poco a poco se nos han colado en el corazón por su manera de cantar, de componer. Ellos se llaman La Llave. Primero fue No lo consigo, un gran éxito, y ahora su nuevo tema, Mi acierto.
2: Fría

0: esperaré.
1: Y yo también te esperaré siempre aquí, ya sabes, cada mañana para compartir contigo la mejor música en español. Y si vas a algún sitio, pues ya sabes, llévanos contigo, porque ahora todas las flores salen a embrujar los amores. Sí, esta es la canción que viene ahora. ¿Sabes ya de cuál se trata?
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0: Ahí estaba Juanes con ese Me Enamora. Y ahora, ¿ahora sabes quién? Ellos. ¿Y por qué? ¿Por qué vienen ahora Hermanos Martínez? Pues porque me toca a mí. Esa es la canción que dicen ellos, Hermanos Martínez, con la colaboración de Hombres G.
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porque me toca a mí. Hombres Martínez, Hermanos Martínez con Hombres Que, una de esas canciones que compartimos aquí en Cadena Dial, la radio de la música en español. Y ahora, Bésame.

0: y canta Laura Pausini. Pues no te vayas, porque hay buenas razones para que te quedes. Por ejemplo, que Melendi llega con su nueva canción Veneno y Arena. Te la pongo enseguida. Como siempre, la mejor música en español. Y este sábado que tenemos una cita muy especial con alguien muy especial. Pablo, cuéntaselo.
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0: Facano.
1: La 1:30, 12:30 en Canarias. Esta es una canción de desamor con todas las letras, ¿eh? No hay más que escuchar la letra de la canción. Melendi, Veneno y Arena, su nuevo tema.

0: tan irrelevante. Eso para cantárselo a un ex o a una ex es durillo, ¿eh? Es tan irrelevante. Bueno, pues lo canta Sonia Gómez y además nos gusta mucho cómo lo hace. Y ahora vamos a seguir con canciones muy importantes. Por ejemplo, la que nos trae Thalía y también el último éxito de Neil Moliner aquí en la radio de la música en
1: español. 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

Me acuerdo de ti. Claro que nos acordamos de Neil Moliner. Así suena su último éxito en Cadena Dial. Quiero ponerte tres temazos que vienen ahora para que disfrutes de toda nuestra música. Con Maluma, con La Oreja de Van Gogh y también con Luis Fonsi.

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0: bailalo. Aquí si no la bailas, la cantas, si no de pronto te emocionas. En fin, esta es la magia de la radio, ¿eh? Cada mañana contigo, desde las 11 y hasta las 2. Y ha llegado el momento de decirte adiós. Te dejo en buena compañía. Carmen Ramírez toma el relevo, porque esto continúa. El saludo de tu amigo Rafa Cano. Mañana será viernes y te espero. Pasa a disfrutarlo juntos. Hasta mañana.
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buenas tardes a todos. Son las 12 en punto, 1 en punto. Si estás en Canarias, vaya, ya estamos a jueves. Se nos marcha Rafa Cano. Hasta mañana. Y yo, que soy Carmen Ramírez, me quedo a tu lado 2 horas. Arrancando.

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cómo nos gusta que nos suban el ánimo escuchando cosas como Eros Ramazzotti, que por cierto el año que viene de nuevo volverá con su gira internacional a España. Sí, sí. Estará actuando a finales de abril en Madrid en el Movistar Arena y el 2 de mayo en el Navarra Arena. Que por cierto, hablando de giras, la que también concluirá su gira con dos conciertos increíbles en el Coliseum de A Coruña y en el Movistar Arena de Madrid es Mónica Naranjo, así que tú vete aprendiendo sus puzzles para cantarlo en el fin de gira de su Greatest Hits Tour.

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1: Que te quería y que la queremos un montón, ¿eh? A Natalia Jiménez. Una madrileña que ha triunfado de lo lindo en México. Y dos mexicanos que triunfan en nuestro país. Y además han unido sus voces en una canción preciosa que estoy a puntito de ponerte en cadena dial. Son Carlos Rivera, Alejandro Fernández. Lo que nos traen sin despedida. Hombre, por supuesto que yo no me despido. Vamos, que acabo de empezar.

No sé si alguna vez has heredado. Hay quien puede bailar de alegría o puede ser todo un quebradero de cabeza. Pues mira, esta misma noche pondremos sobre la mesa las herencias y los terremotos familiares que puede provocar un testamento sorpresa. A partir de las 12 de la noche, de la medianoche a las 11, si estás en Canarias con Álvaro Díaz y los corresponsales de ¿Qué falló en lo vuestro? Hablaremos largo y tendido sobre las herencias. ¿Qué? ¿Tú crees que unen a las familias o sacan a relucir lo peor de cada uno? No te pierdas esta cita con ¿Qué falló en lo vuestro? Ni tampoco toda la música que te voy a poner enseguida.

es preciosa. Desde que te tengo, no me extraña que haya conseguido una nominación a los Grammy Latino, Carin León. Esa es una de las nominaciones, que tiene más. El rey del regional mexicano de nuevo, sonando en Cadena Dial con una de las canciones de su último trabajo, Muda. Y ya sabes que en Cadena Dial muditos no nos quedamos. No, no. Sobre todo cuando llegan temazos como este de Fito y Fitipaldis, para cantarlo bien, con ganas y, si puede ser, a pleno pulmón.

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No me digas que no, hay canciones que te ponen de buen humor, de muy buen humor. Bueno, más aún estando a jueves y teniendo el fin de semana a la vuelta de la esquina. Te dedico. Era la canción que nos traía Carlos Vives. Y ahora lo que nos vamos a dedicar es abrir el álbum con el que celebra más de dos décadas en la música, Hueco. Crazy Versario. Título bastante curioso y curiosa también esta canción que nos trae junto a Conchita. Bajo tu piel.

0: Ese mismo sol que parece ser que va a seguir brillando con intensidad. Sí. Vamos, que la próxima semana ya vamos a adentrarnos en el otoño y el verano parece que se resiste. Pues casi, casi como se resiste esa historia de amor a abandonar a Luis, a Blas Cantó. Vamos, que lo vas a entender muchísimo mejor con su nueva canción, para que esos amigos que no dejan la historia tranquila, vas a ver.
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0: Es uno de nuestros artistas favoritos, pero tenemos un poco el corazón partido o dividido, ¿eh? Porque Alejandro Sanz se va a batir el cobre contra Pablo Alborán. En los Grammy Latino han quedado ellos dos, entre otros artistas, nominados al mejor álbum de pop vocal. ¿Quién ganará? ¡Ah! Pues eso se sabrá el próximo 12 de noviembre. Lo que sí te puedo asegurar es lo que va a sonar a partir de las 3 de la tarde, las 2 si estás en Canarias. Marta Santos, sí, sí, también tiene su persona favorita y se lo da todo, absolutamente todo. Con ella arrancaremos nueva hora. También escucharás a Nainada Conte, Ella Baila Sola, David Bisbal o la última de Funambulista.
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tarde de jueves y tú y yo juntitos disfrutando lo mejor de nuestra música en Cadena Dial. Acaban de dar las 3, las 2 y estás en Canarias y acaba de tocar la puerta Marta Santos, claro, para traerte su último tema, Todo de mí.

No solo la gente viene y va, también a veces las relaciones, y hay que saber aceptar cuando algo ha acabado y hay que pasar página. Bueno, sobre ese tema, sobre la aceptación, nos llega la última canción de Funambulista, que precisamente se titula así, la última canción, y ya empieza a sonar para ti en la tarde de este jueves en Cadena Dial.

0: tus labios tienen el control, decía Maná en Labios Compartidos. Y vamos a ver si tiene control o no Ezi Oliva jugando mañana en Atrévete a antes o después del disco. Eso será mañana a partir de las 7:30, las 6:30 si estás en Canarias, aquí en Cadena Dial. Y lo que va a pasar es que en unos minutos seguiré poniéndote lo mejor de nuestra música con Café Quijano o Carlos Bauté.
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A veces sí que se puede cambiar el mundo gracias a las canciones. Al menos el mensaje nos llega. Desde Pueblo Salvaje 1, Manuel Carrasco sonando con toda esa energía bonita en tu cadena dial. Y ahora, hablando de cosas bonitas.

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que vamos, es prácticamente quedarse pues como estaba, ¿no? De esa poarrana tampoco es que haya mucha diferencia. Aunque eso sí, después de Café Quijano y esta profunda reflexión que acabo de compartir contigo, lo bueno de haberte quedado aquí en Cadena Dial es que te voy a poner una canción preciosa desde el álbum Abriendo Puertas con Kany García, que llega acompañada junto al dominicano Juan Luis Guerra en esto, Amor Bonito. Es como merecía la pena quedarse un ratito más con Cadena Dial y lo mejor de nuestra música. Amor de

Es una de las cosas que te provoca escuchar lo mejor de nuestra música. Una amplia sonrisa cuando te encuentras, te reencuentras con canciones que te traen tantos recuerdos como esta de Ana Torroja. Y te recuerdo que ahora es el momento de escuchar nuestro... Una canción que también, por supuesto, tienes que cantar y tienes que bailar con una sonrisa, aunque el tema sea la despedida. Es lo que te viene a cantar ahora mismo Luis Fonsi, nuestro Super Dial.

0: Oye, Armi, no me toques las palmas, ¿eh? Y no me digas que vamos a montar una fiesta, que ya estamos a jueves.
1: Bueno, ¿dónde y cuándo?
0: A menudo le has ido a decir, y a Marta Briz también, que es del club. Bueno, pues a partir de las 4 de la tarde, las 3 siestas en Canarias, ya has visto las ganas que le vamos a poner a la tarde de este jueves. Y lo mejor de nuestra música, claro que sí. Eso sí, a partir de esa nueva hora te quedas con ella y con este beso que yo te mando. Soy Carmen Ramírez. ¿Qué quieres que mañana nos volvamos a encontrar? Pues vamos, yo voy a estar aquí, ¿eh? Como un clavo. A las 2, una en Canarias. Pásalo bien y disfruta.
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Buenísimas tardes de jueves, son las 4 en punto, las 3 en Canarias. Beso enorme de Marta Abril. Vaya jornada musicalmente hablando e informativamente hablando que tenemos y que te voy a ir desgranando poquito a poco en esta tarde. Abrimos ahora con Antoñito Molina.

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¡Qué bonito suena el amor en cadena dial! Y hablando de cosas multiplicadas por dos, también nuestra próxima canción ya multiplicada así por dos, por las voces de Morat y también de Silvestre Dangond juntos. En este Lo poco que yo quiero, por cierto, Morat ya han iniciado su cuenta atrás para visitarnos de gira en nuestro país.

Bueno, pues si tú me lo pides, yo te lo digo. Esto es Cadena Dial. Por aquí llegan también en buena compañía los hermanos Martínez. Han descubierto una vocación musical tardía a nivel profesional, pero llegan bien acompañados ahora por hombres que, ¿por qué me toca a mí? ¿Cuántos

0: Ni se acaba la noche ni se acaba la tarde. Nos queda muy buena música para seguir compartiendo contigo con Leire Martínez ya.
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0: Es importante encontrar su lugar, ¿eh? Cada uno donde está más a gustito.
1: Cabeza de ratón.
0: Y ahí está ella, triunfando por todo lo alto con su aventura musical en solitario, la primera de muchas, que tantos buenos momentos le está proporcionando y tantas alegrías también a nosotros contártelo, ¿verdad? Lo que es bueno para la música siempre es bueno para nosotros que la amamos. Por supuesto, de Leire Martínez, Amaral y sus días de verano, que aún quedan.

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1: A la pregunta de dónde estás, la respuesta es muy fácil, en Cadena Dial. Ahí estábamos con el tercer álbum de Álvaro de Luna, con sus azulejos, preguntando dónde estás. Y a la respuesta, además de un EP que nos trae el día verde, nuevo sencillo de su álbum más reciente.

no sonará los grandes éxitos de Melendi y todas sus nuevas canciones, esto no sería Cadena Dial. ¿Y sabes lo que me estaba planteando? ¿Cómo es posible que con tantos motivos de felicidad que tiene Carlos Rivera en su vida, a nivel profesional hace poquito estuvo de visita en España con su música en directo, que va a ser papá por segunda vez de la pequeña María, a la que ellos esperan con muchas ganas, puede cantar canciones así de tristes, pero él consigue que suenen preciosas? Con Alejandro Fernández, sin despedida.

0: alegría, porque hoy tenemos un motivo más para felicitar a nuestro querido Pablo Alborán, porque ayer noche, a última hora de la noche, conocíamos la noticia. Está nominado a los Grammy Latinos a Mejor Álbum Pop Contemporáneo con su Kilómetro Cero. Más que merecido, así que querido Pablo, enhorabuena. Otro gran éxito que sumar a todos los que le ha dicho que se vienen, que vienen cosas muy fuertes, ha dicho literalmente. Bueno, otra de las nominadas a los Grammy Latinos es Laura Pausini. A ella le escuchamos en la próxima hora también aquí en Dial. 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

0: conmigo, vuela.
1: Hola de nuevo, feliz tarde de este jueves 17 de septiembre. Hemos llegado a las 5, son las 4 en Canarias. Es enorme de Marta Briz. Arrancamos esta nueva hora con Malú y su primer amor.

0: para vivir y para madrugar mañana, porque en Atrévete mañana regalan 5.800 euros con la nueva canción de Ezio Oliva y Nueva Línea, que por cierto, Ezio Oliva mañana también va a estar en el programa. Así que otro motivo más para que te despiertes con una sonrisa de oreja a oreja o de ojera a ojera, eso ya tú decides. En Atrévete, enseguida David de María, son aquí.
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La colección de cosas bonitas que te cuenta David de María en esta machatita que se ha marcado Enamorarme de ti. Eso es romanticismo del que nos gusta aquí en Cadena Dial.

inconfundible Pastora Soler, mis salvavidas. Y toda la buena y esperadísima música que por fin llega mañana, fecha de publicación de uno de los álbumes pues más anhelados del momento, el de Pablo López. Este es Drújula, ya mañana será oficialmente su primer sencillo.

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1: Bueno, pues ya sabes que es una de las protagonistas indiscutibles del momento, Shakira, que mañana inicia su residencia en Madrid con 12 conciertos y una auténtica ciudad a su alrededor. Es noticia estos días, sin duda, y así también suena en Cadena Dial. ¿Sonará esta canción en sus conciertos?

0: Oye, pues aquí hay mucho de todo y te cuento que Antonio Orozco es el pregonero del Carnaval de Cádiz en 2027, que además será, pues fíjate, la única ocasión en la que se suba a un escenario durante el próximo año. Eso va a hacer que suban los precios de los hoteles en Cádiz, ¿eh? 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

Hola de nuevo, ahí están las señales horarias todas juntitas, diciéndonos que hemos llegado a las 6 en punto, a las 5 en Canarias. Llega la llave. Lo mejor de nuestra música. Así suena mi acierto.

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Pues si quieres un poquito más de ritmo, que sepas que estás en el lugar adecuado, ¿eh? Porque tenemos todo el perfecto para que te animes y te vengas muy arriba, como siempre me gusta decirte. A esta hora de la tarde, ¿por qué no? Que tienes un pequeño bajoncete, sube el volumen de tu cadena dial y aquí están ellos, Fangoria, con el sonido perfecto para ahora y siempre. Esto suena así, me voy.

En nuestro pensamiento siempre tú y darte un poquito de estopa, que sabemos que te gusta. Así es Cadena Dial y también un poquito de lo más reciente de Funambulista. Así es como suenan las relaciones cuando sabes que llegan a su fin y uno pues lo hace de una forma muy civilizada. Es la última canción.

0: Bueno, esta noche en Que Fallo Lo Vuestro, Álvaro Díaz va a poner sobre la mesa un tema importante. ¿Las herencias unen a las familias o sacan a relucir lo peor de cada uno? Yo no me lo pierdo.
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0: estaré a favor de huir en busca del mar porque tiene un poder maravilloso sobre nosotros, ¿verdad? Igual que la buena música de Cadena Dial. Ahí tenías a Neil Moliner con su Nexo 01, me acuerdo de ti. Y en cadenadial.com, por si te preocupa un poquito el futuro, el listado de profesiones que la inteligencia artificial tiene más difícil de sustituir. Te doy una pista, ¿vale? Florista, tapicero o ebanista son algunas de ellas. En nuestra web entra, que las tienes todas. ¿Te cambias de profesión a estas alturas? Yo no sé, ¿eh?
1: ¿Por qué no?

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1: Y de despistados es un por volver a verte a Guille Toledano, que está a puntito de publicar el Toledano, su nuevo trabajo en el que incluye ya éxitos consolidados como este que ahora suena en Dial 1000.

0: vamos, que no me entre yo de que algo te haga llorar y no podamos ayudarte, aunque sea consolándote un poquito, con una canción de esas que te anima en Dial. Ahora, esta, que es la nueva de Álvaro García, Si tú supieras.
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0: se le perdona y se le galardona, por lo menos se le nomina, ¿eh? Así terminamos con uno de los protagonistas de esta jornada, Pablo Alborán, nominado a los premios Grammy Latinos. Enhorabuena. Y en ese texto que compartía mostrando su alegría, también nos anunciaba que se nos vienen cositas muy grandes dentro de poco. Así que bueno, así nos quedamos. Javi Ayuso toma el relevo. Mañana más. Beso enorme de Marta Briz. Chao.
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Vámonos a hacernos un viajecito hasta los años 90, cuando Alejandro Sanz estaba de gira por México. Le llevaron a un hotel súper alto en Monterrey y como le daba un poquito de vértigo aquello, dijo, venga, voy a escribir una canción para entretenerme un poquito. Y salió esta maravilla, esta joya de nuestra música. 70 semanas en listas de éxito de varios países hispanohablantes, ¿eh? Y ahora nos la vamos a cantar y bailar tú y yo, que estamos a jueves. Corazón partido.

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1: Pues la verdad es que sí, hay historias que se acaban, pero los recuerdos a veces se empeñan en quedarse con nosotros. Y tú te preguntas, ¿esto me pasa solo a mí o le ha pasado a más gente? Te digo yo que sí, ¿eh? A ellos por lo menos, hermanos Martínez y Hombres G.

0: bueno, princesos y princesas míos, no sabéis lo que me ha pasado hoy viniendo aquí a la emisora, ¿eh? 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Pues ya estaría. Y enseguida te dedico una de Carlos Vives, que te va a encantar.
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0: alegro yo de que Carlos Vives lleve la cumbia en sus huesos. Y no una contractura de esas que duelen, ¿eh? Mejor la cumbia que el ibuprofeno. Nosotros también llevamos el ritmo dentro de este cuerpo serrano en cuanto canta él, ¿eh? Que es uno de los reyes del vallenato y de la cumbia. ¡Estamos en Dial!
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0: Antonio José.

0: que tiene la voz María Parrado, que a mí es que se me para el tiempo y todo, ¿eh? Qué cosa más bonita, la última María Parrado.
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0: Como siempre por aquí compartiendo un buen rato musical en la vuelta a casa o mientras seguís ahí en el trabajo, en la tienda, en la terracita tomando algo. Donde sea, Cadena Dial siempre se va contigo poniendo ese ritmo perfecto como con esta canción de Sonia Gómez.

Si es que ya lo dice la ciencia, las canciones de Cadena Dial mejoran notablemente los finales del día. En concreto un 347%, por lo menos. Es un dato no contrastado, pero así a ojo, seguro. Y aún más, si suena el Super Dial, la nueva bachata de Luis Fonsi, ya le estás oyendo. Se despide por aquí, pero lo hace marcando el paso.

0: Pues era la voz de Álvaro de Luna, y como queremos todo contigo, pues yo quiero que no te vayas ni un milímetro más lejos, así que te voy a poner canciones de Amaia Montero, de Jennifer López o Melendi, todas preparadas para que suenen ya mismo.
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Por aquí en nuestras dos horas maravillosas del día que compartimos con el pop en español. Acaban de dar las 8, 7 en Canarias. ¿Cómo lo llevas? Empezó con una guitarra y un móvil y hoy día es una imprescindible por aquí. ¡Marta Santos!

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1: Por aquí estamos a las 8 y 10, una menos en Canarias, con el asturiano que recupera ese sonido cercano a sus raíces rockeras y a sus primeros años. ¡Melendi!

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mucha atención, porque si eres una de esas personas que lo saben todo de cine, de las pelis, que se acuerdan de los actores, los nombres, los títulos de las películas. Yo es que no me acuerdo de nada nunca. Las tramas, los años. Mañana tú sí que tienes que probar suerte, ¿eh? Yo no daría una. Pero mañana, si tú te lo sabes todo, tienes que jugar a las pelis de Atrévete, porque si ganas, te vas a llevar una pedazo de taza del programa, que ya, es que son tazas como de coleccionista ya, ¿eh? La taza de Atrévete, que da prestigio tenerla ahí en tu cocina. ¿Para qué?

0: Por aquí no podemos quitar atascos, pero sí que les podemos poner una buena banda sonora. Así que aquí estamos disfrutando de estas dos horas cada día de Pop en Español. Yo soy Javi Ayuso. Ojito al tiempo de mañana, que las tormentas y los aguaceros, que descargan mucha agua en muy poquito tiempo, van a continuar durante la primera mitad del día del viernes en Mallorca, Ibiza, Formentera y zonas del litoral de Cataluña. En el resto, temperaturas que tienden a subir ligeramente y según va avanzando el viernes, el tiempo se irá estabilizando en buena parte de la península.
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Siempre alucinante escuchar a Mónica Naranjo, ¿eh? Esa voz cargada de potencia, de matices, con esa sensación teatral. Nos encanta. Su nuevo sencillo es ese, Puzzle. Cadena Dial. Estamos en Dial, la radio de la música en español. Las 8:33, una antes en Canarias. Mil gracias por estar ahí en este jueves.

Que nadie nos quite las gafas de ver la vida con alegría, con optimismo. Claro que sí, con esperanza, como hace el Manuel Carrasco. Y a esta hora, como el sol ya se ha ido prácticamente a dormir, nosotros vamos a ir aparcando las prisas, subiendo el volumen de Cadena Dial y dejar, oye, que las canciones que te pongo por aquí vayan haciendo su trabajo, ¿eh? Mucha precaución al volante y si todavía no te sabes esta de Hueco Conchita, mira, es muy fácil. Solo hay que cantar así el estribillo. Pa, para, pa, ¿cómo es? Bajo tu piel.

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1: Bueno, ¿sabes lo que pasa cada noche aquí en Cadena Dial a las 12, 11 en Canarias? Que empieza Que falló en lo vuestro, el programa de las historias de la vida, de los relatos, de las emociones reales. No solo de amor, ¿eh? Hoy, precisamente esta noche, Álvaro Díaz hablará de lo que sucede en las familias cuando se abre el testamento.

Mañana, que por cierto será el día que nos vamos a volver a encontrar tú y yo por aquí, como siempre de 7 a 9 a una menos en Canarias. Mañana va a ser en Estados Unidos el día de la hamburguesa con queso, ¿eh? Que lo sepas. Allí sí que saben celebrar cosas importantes. Y no es por darte hambre, ¿eh? Pero mira, si te vas a hacer la cenita ahora, quédate con Laura Trigo, que te va a salir mucho más deliciosa. Hasta mañana, feliz noche, soy Javi Ayuso, adiós.

Silencio de David Bisbal. Bueno, aquí en Cadena Dial de Silencio nada, más bien al contrario, aquí hacemos ruido musical con lo mejor de nuestra música y con la última canción. Es lo nuevo de Funambulista.

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1: En Cadena Dial cambiamos de registro radicalmente. Después de Leire Martínez, aquí tienes a Aitana.
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0: Antoni Orozco con Llévatelo. Bueno, sabes que mañana en el Todo o Nada de Atrévete puedes llevarte, cuidado, 5.800 euros. Escucha a Jaime Moreno y Sara Esteso. Ahora, Álvaro García está aquí.
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en Cadena Dial con Mónica Naranjo. Esto es Entender el Amor. Ya sabes que llega de gira por nuestro país con su Greatest Hits Tour 2026. Si quieres todos los detalles, entra en cadenadial.com. Con lo que nos quejamos nosotros y lo poco que yo quiero. Esta es la de Morat y Silvestre Dangond. Sí.

si estás cenando a estas horas de la noche, te acompañamos con una selección que hemos preparado para ti, nocturna, en cadena dial, que te vas a chupar hasta los dedos. Porque me toca a mí el tema de Hermanos Martínez y Hombres G en dial.

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Bienvenidas, el tema de Pastora Soler. Bueno, para salvar la vida hay muchas personas a veces, ¿verdad? Bueno, pues justo hoy, esta noche, en ¿Qué falló en lo vuestro? Vamos a poner sobre la mesa las herencias, los terremotos familiares que puede incluso provocar un testamento sorpresa. Todo esto con Álvaro Díaz a partir de las 12, 11 en Canarias, aquí en Cadena Dial. Y no dejes de soñar, que es divertido, hombre.

¿Qué? Álvaro de Luna es uno de esos artistas que a lo mejor te has mirado alguna vez de arriba abajo. ¿Sabes lo que significa, según la psicología, hacer ese gesto? Pues te lo contamos en cadenadial.com. Ahora, abre bien tus oídos. Esto es El Día Verde. Lo nuevo de CP.

0: El Sol, de David Otero. Bueno, el sol ya no lo podemos buscar ni encontrar ni siquiera. Y menos mal que ahora empiezan a descender las temperaturas porque ya tocaba. ¿Alguna vez te has preguntado por qué sentimos calor si fuera hace 36 grados y nuestro cuerpo ya normalmente está a 37? ¿Qué pregunta más random, eh? Pues la respuesta la tienes en cadenadial.com. Y ellos son Carlos Rivera y Alejandro Fernández.
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regresar al pasado y darte alguna sorpresa que otra, como la de Melendi y este Sé lo que hicisteis. Bueno, para sorpresa, este fin de semana con Rafa Cano en Dial, tal cual vas a poder disfrutar de la entrevista con Pablo López. Toma ya presentando su nuevo disco, el 4. Y ahora, Tiramisú, un poco dulce, llega ella. ¡Vico!

60 Nexo 01, me acuerdo de ti. No te olvides, acuérdate tú también de descargarte la app de Dial en tu dispositivo y no te pierdas este sábado Dial tal cual. Vas a poder escuchar a Pablo López.

2 y déjate llevar por el superdial, que aquí no necesitas ninguna gafas, no como la polémica que obliga a replantear las gafas inteligentes, el nuevo modelo sin cámara. Así que tú abre bien los oídos para escuchar el tema más importante de Luis Fonsi. Es Me despido.

Esto lo hace Nena Daconte y este es el recuerdo de en qué estrella estarás. Si miras al cielo ahora, verás un montón de estrellas que brillan, pero como la que tenemos nosotras aquí... Ah, no, amigo, no, ¿eh? La estrella llega a partir de las 12:11 en Canarias, en Cadena Dial, con Álvaro Díaz y ¿Qué falló en lo vuestro? Feliz noche de jueves y lo que queda de él. Hasta pronto, abrazo enorme, cuídate, sé feliz.

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2: Corresponsales, feliz jueves. ¿Qué tal? Bienvenidos y bienvenidas. ¿Cómo estáis? Entiendo que bien porque es jueves, ¿no? Bueno, esta noche vamos a poner sobre la mesa una de esas historias que generan mucha división porque, ojo, no hablamos de una infidelidad confirmada ni de una doble vida descubierta. Hablamos de algo mucho más difícil de definir, una conversación, una amistad, un secreto y una confianza que después de 20 años pues empieza a romperse. Nuestra protagonista de esta noche descubrió que su pareja mantenía conversaciones cariñosas con otra mujer. Él asegura que solo quería una amistad. Ella, sin embargo, no puede quitarse de la cabeza una pregunta. ¿Por qué hablaba a escondidas? ¿Por qué cerraba la puerta cuando antes nunca lo había hecho? Y aquí surge el gran debate de esta madrugada. ¿Dónde está el límite entre la amistad y una traición emocional? ¿Puede una conversación secreta justificar el final de una relación de 2 décadas? Esto es lo que Loli va a compartir con nosotros en un ratito. Aquí te pongo un breve resumen.
3: Yo le escuchaba a él por el móvil con una mujer. Él le decía que quería ser su amiga. Lo que decía la otra no lo sé. Y dijo que era solamente una amiga. Que solamente le dijo de compartir, vamos, que fueran amigos, ¿no? Y yo pues no lo creo. La pareja, yo sé que el matrimonio andaba mal, pero es que te sentís culpable, tú te sientes culpable porque dices, ¿qué es lo que he fallado yo para que él se ponga a hablar con otra? Entonces, ahora es por intentar recuperarme, intentar ponerse más cariñoso conmigo, entonces yo no sé qué hacer.
2: Bien, corresponsales, pues queremos escuchar vuestra opinión. Ya sabéis que este programa lo hacemos entre todos, es coral, que se dice. Así que puedes llamarnos gratis al 927-1010 o enviarnos una nota de voz a nuestro WhatsApp al 659-3512-17. Arrancamos con una frase que encaja perfectamente con esta historia. La confianza tarda años en construirse, segundos en romperse y una eternidad en reconstruirse. Esta noche vamos a preguntarnos si todavía hay algo que reconstruir o si ya es demasiado tarde. Soy Álvaro Díaz. Bienvenidos, bienvenidas.
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1: Oye, que seguimos aquí contigo compartiendo esta madrugada aquí en la radio. Esto es ¿Qué falló en lo vuestro? Este programa en el que hablamos, en el que conversamos, en el que desde, bueno, diferentes puntos de vista, pues encontramos una solución. O no sé si encontramos una solución, que igual es hablar demasiado alto. Por lo menos encontramos alguna respuesta. Ponemos las piezas del puzzle encima de la mesa y luego ya, pues que el oyente tome una decisión y elija la que quiera. Si quieres contarme tu historia, este es el teléfono.
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1: También nos puedes dejar una nota de audio con tu historia en el 659-35-12-17. Lola, buenas noches.
3: Buenas noches.
1: Adelante, Lola, cuéntame qué falló en lo vuestro, qué está fallando en lo vuestro.
3: Pues, nada, yo estoy casada, 20 y pico años, 22 años por ahí. Y entonces, pues, yo he pillado con una mujer. Y me dijo que era solamente una amiga, que solamente me dijo de compartir, vamos, que fueran amigos, ¿no? Y yo pues no lo creo. La pareja, yo sé que el matrimonio andaba mal, pero es que te sentí culpable, tú te sientes culpable porque dices, ¿qué es lo que he fallado yo para que él se ponga la con otra? Entonces ahora es por intentar recuperarme, intentar ponerse más cariñoso conmigo, intenta, entonces yo no sé qué hacer.
1: A ver, lleváis 20 años juntos y ahora tú le has pillado unas conversaciones con otra persona. ¿Qué tipo de...? ¿Pero las has escuchado? ¿Le has escuchado hablar a él? ¿Son notas de voz que has escuchado en el móvil? ¿Dónde has encontrado esas conversaciones?
3: Yo he escuchado hablar a él por el móvil, con una mujer.
1: ¿De forma cariñosa?
3: Sí.
1: ¿Y qué se decían?
3: Él le decía que quería ser su amiga. Lo que decía la otra no lo sé.
1: ¿Cómo? ¿Qué decía él?
3: Que quería ser amigo de ella.
1: Que quería ser amigo de ella.
3: Entonces yo no sé qué hacer.
1: ¿Y
3: no
1: esta conversación la estaba teniendo en casa? ¿Así?
3: Sí, en casa. Entonces él quiere que yo lo perdone, pero yo no sé qué hacer. Tengo la cabeza hecha un lío porque no sé qué hacer.
1: O sea, él te ha reconocido que estaba hablando con otra mujer así de esta manera, pero oye, pedirle amistad a una persona tampoco es nada grave, es que a veces nos ponemos demasiadas trabas en las relaciones. Tenemos también libertades, ¿no? Y podemos hablar con todo el mundo. No sé, otra cosa es que hay un secretismo que no quiera la otra persona contarte. Cuando no hay nada que ocultar, o como decían las abuelas, quien nada teme, nada debe.
3: Sí, pero tenía puerta cerrada y nunca ha hablado por teléfono, nunca ha hablado a puerta cerrada, siempre hablaba por teléfono delante de mí.
1: O sea, que había como indicios de que, claro, si tú tienes una conversación normal con una persona, pues no te cierras la puerta. Vale.
3: Por eso yo estoy hecha un lío, no sé si perdonarlo o no perdonarlo. Yo quiero separarme, pero...
1: ¿Tú te quieres separar después de esto?
3: Sí.
1: ¿O había ya otros motivos?
3: No, después de esto, bueno, había más motivos antes, sus celos y sus cosas, pero bueno, más o menos siempre hemos estado, ¿no? Pero al menos él no quiere recuperarme, vamos, y yo no sé si perdonarlo o no perdonarlo, me ha pedido perdón muchas veces.
1: O sea, que sí te ha pedido perdón es porque ha reconocido un poco que estaba teniendo conversaciones con otra persona así un tanto subidas de tono o cariñosas.
3: Sí, cariñosa. Pero dice que no hablan más con ella. Es verdad que no hablan más con ella porque el teléfono ya se lo deja en cualquier sitio y antes lo escondía, pero bueno, no sé si perdonarle o no perdonarle, pues yo llamo porque a ver los oyentes qué es lo que piensan.
1: Bueno, pues vamos a preguntarles a ver qué tienes que hacer. Deberíamos de ser un poquito más tolerantes en la relación. No lo digo por ti, lo digo en general. Deberíamos de no tomarnos la tremenda cualquier conversación con alguien, porque parece que vivimos en los años 50. Todo el mundo tiene derecho a tener una relación de amistad con alguien, a hablar, a decirle cosas cariñosas y no temer nada malo. Otra cosa es que estés engañando a la persona con la que estás. Que yo no uso esa palabra engaño o infidelidad, que no me gusta. Yo hablo de lealtad. Las personas nos tenemos que ser leales y sernos sinceros y decir, oye, mira, pues ahora mismo estoy pasando por un bache. Una pareja que lleva 20 años juntos pasa por etapas de monotonía, Loli. Es normal y a todos nos ha sucedido, y el que haya tenido una relación larga lo sabe. Es decir, lo que hay que es tener el pilar y la comunicación de la confianza, o sea, el pilar de la comunicación y de la confianza muy bien cimentado, para que, bueno, pues si llegan estos momentos que pueden llegar, pues saber entre los dos afrontarlos. ¿Vale?
3: Vale.
1: Loli, vamos a pedir ayuda a los oyentes. Un beso.
3: Realmente.
1: Ánimo, adiós.
3: Adiós.
1: Ay, Dios. Que 20 años de relación, pues son 20 años de relación, y pues hay muchos factores ahí que pueden llevar a que pierdas un poquito la ilusión, a que entres en monotonía, a que quieras otra cosa. No sé. Vamos a ver lo que decís vosotros.
2: Si quieres opinar sobre este testimonio, llámanos 927 1010.
1: O si lo prefieres, déjanos una nota en el 659-35-12-17, que es nuestro número de WhatsApp. Y estamos encantados de escucharte. Como siempre, aquí, en Dial, en ¿Qué falló en lo vuestro?
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2: Bien, pues vamos a ir recibiendo vuestras notas de voz esta noche si estás trabajando, recorriendo kilómetros en carretera o si estás ahí terminando una guardia. Pues gracias por estar aquí y por haber escuchado esta historia que habla de algo que puede ocurrir en cualquier momento y en cualquier pareja, ¿no? Sobre todo cuando se rompe la confianza. Después de más de 20 años de relación, nuestra protagonista está descubriendo conversaciones cariñosas de su pareja con otra mujer. ¿Esto es una amistad o es una traición emocional? ¿Tú cómo lo ves? Mándame una nota de audio o llámame en directo al 927-1010. Tenemos muchas notas, así que cortitas os lo pido y breves. Cortitas y breves es lo mismo. Quiero decir, y concisas, que vayan al grano. Venga, gracias, por cierto, por enviárnoslas.
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4: Buenas noches, soy Lourdes, corresponsal de Burgos. Bueno, Loli, por lo que has comentado, que ha sido muy poquito, has dicho que le pillaste hablando con una persona, chica, y él decía que quería ser su amigo. Tampoco se puede sacar mucho en conclusión, pero yo lo que sí que haría es preguntarle a tu marido quién era esa chica o por qué quería ser su amigo, porque quizás sea una persona conocida o del trabajo y pueden ser amigos, no pasa nada, vamos, no nos faltaba ya más que no poder tener amigas o amigos, pero si tú ves que lo hace a escondidas y esconde algo, es cuando ahí está el problema. Ante todo, hablarlo, porque yo para esto, Loli, tampoco lo veo porque lo hayas pillado una vez hablando para separarte. Pero, dependiendo lo que te diga él y cómo actúa de aquí en adelante, pues entonces sí que toma una decisión. Pero así en principio yo no me separaría por eso, porque lo hayas pillado hablando una vez nada más. Eso sí, pregúntalo a ver quién es esa persona o por qué quería hacerse su amigo y a ver qué te dice él. ¿Vale, Loli? Bueno, todos los matrimonios, has dicho que llevas 20 años, pues claro que hay etapas aburridas, menos divertidas y súper divertidas. O sea, que un poquito también hay que ponernos en las circunstancias, no es como el primer año. Pero bueno, espero, Loli, que te vaya bien, que se arreglen las cosas y sobre todo comunicación y diálogo, ¿vale? Bueno, pues nada, que pasen buen fin de corresponsales, Álvaro, besotes.
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2: Bueno, yo no sé si podría volver a confiar, ¿eh? Vamos a leer mensajes que nos estáis dejando. Prefiero notas de voz, ¿eh? Pero bueno, si me dejáis mensajes escritos, para todos aquellos que están currando y no pueden, bueno, pues grabar una nota de audio, yo creo que se tarda menos, ¿no?, en grabar una nota de audio. Pero bien, como queráis. María de Valladolid dice: buenas noches, soy María, corresponsal de Valladolid. Yo sinceramente entiendo perfectamente a Loli. Mi ex marido empezó exactamente igual, con una compañera de trabajo que era solo una amiga. Nunca encontré nada físico, pero acabó rompiendo nuestra relación porque emocionalmente ya estaba fuera. Para mí una infidelidad empieza cuando compartes con otra persona lo que ya no compartes con quien duerme a tu lado. Esto es muy bueno, María. Así que yo no pude volver a confiar. Muchas gracias, María. Y Antonio, desde la capital, desde Madrid, buenas noches. Mi opinión va a levantar un poquito de ampollas y también debate. Creo que el móvil está destruyendo más relaciones de lo que pensamos. Y sobre todo esas terceras personas. Antes muchas conversaciones se olvidaban. Ahora todo queda ahí guardado, en la nube. Así que nos tocará revisarlo y analizarlo. O mejor se lo pedimos a la IA. Muy bueno, Antonio. Bueno, no sé si eso nos hace más sincero, más personas o quizá más desconfiados. Me ha encantado, Antonio. Muchísimas gracias. Bueno, vamos a seguir, Loli. A veces el dolor no viene ahí solo y no viene solo por lo que ha ocurrido, sino también el dolor viene por sentirse excluido, ¿no?, de algo que en teoría pues era para ti, aunque no somos propiedad de nadie. Venga, seguimos y con una pregunta. ¿Tú considerarías una traición emocional mantener conversaciones cariñosas en secreto con otra persona? Pues estoy esperando tu respuesta, amiga.
0: Queremos conocer tu historia. ¿Qué falló en lo vuestro? ¿Descubriste que un amigo robaba pequeñas cantidades de dinero en su trabajo para alimentar a sus hijos después de quedarse en una situación desesperada? ¿Tú eras el único que lo sabía? ¿Lo denunciarías porque está mal o guardarías silencio porque entiendes sus motivos? ¿La necesidad puede justificar ciertas acciones? Cuéntanos qué hiciste.
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0: Bueno, gracias por acompañarnos y por seguir al otro lado de la radio. Esta noche hay muchos escuchándonos, estoy seguro que ahí en la cama, mirando al techo, comiendo techo, que se suele decir, y repasando conversaciones que nunca terminaste de entender, ¿no? Quizá alguno de vosotros se siente identificado con lo de Loli hoy, ¿no? Ojo, porque según varios estudios, la pérdida de confianza pues está entre las principales causas de ruptura. Y os preguntamos, así de lleno, ¿se puede reconstruir la confianza después de una decepción? ¿Todo el mundo merece una segunda oportunidad? Venga, llámame al 927-1010 o déjame una nota de audio. Y la escuchamos como esta.
1: Corresponsal Asturias.
2: Buenas noches, Álvaro, equipo, ¿qué tal? ¿Cómo estáis? Soy Vane de Asturias y mi mensaje esta noche es para Loli. Loli, pues mira, yo te diría que cuando lo cuentas no parece una cosa que sea a simple vista muy grave. Cuentas que tuvo una conversación con otra persona, que esto a priori no debería de ser un problema porque debería de haber una base después de 20 años de relación en la que la confianza está bien consolidada y no debería de hacerte sospechar que hablase simplemente con otra persona. Pero claro, cuando nos lo cuentas, pues ya introduces algún detalle, como que se encerró para hablar, como que te pide perdón, y eso hace pensar pues que a lo mejor sí que llevaba una intención que no era ser una amistad. Entonces yo te diría que eres tú misma la que debe de valorar si has sentido que te faltaba a la lealtad. Si tú sientes que te ha faltado a la de lealtad, entonces mantente. Porque una vez que se traiciona la lealtad, da igual cuántos años lleves en la relación, que eso es muy difícil de perdonar. Yo siempre os digo que yo sería incapaz de perdonar. Otra cosa es que yo también he pensado que tú en un momento cuentas que él es muy celoso y a lo mejor, valorando lo que contaste, también puede ser, igual me equivoco, pero puede ser que él haya inventado esto como para darte celos a ti, porque tú le recriminas que es celoso. No lo sé, ya te digo que tienes que valorarlo tú, porque tampoco queda muy claro qué tipo de conversaciones o qué tipo de tono tenía esa conversación, y mejor que tú no lo sabe nadie. Así que yo te deseo suerte. 20 años de relación son muchos años y espero que todo se solucione. Te mando un abrazo grande, un beso fuerte a todos y un beso grande, grande, Alvarín.
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0: Bueno, me quedo con muchas de vuestras reflexiones. Ojo a estos datos del CIS, ¿no? Dice el titular, la mayoría de los españoles considera infidelidad tener una conversación subida de tono por mensaje con otra persona. Fijaros qué interesante esto, porque esta noticia conecta directamente con la historia de nuestra protagonista, de Loli. Según esta encuesta del CIS, el 64% de los españoles considera que mantener conversaciones subidas de tono con mensajes, teléfonos, redes sociales, ya es una infidelidad. El 64%. Es decir, para una mayoría de las personas, la traición ya no solo depende de que haya habido contacto físico. Esto creo que abre un debate interesante sobre lo que consideramos los españoles como infidelidad. ¿Hablar es infidelidad? ¿Hablar de qué? ¿Dónde termina la amistad y dónde empieza una deslealtad emocional? Venga, contéstame que te espero aquí en la radio, en Dial. Hasta las 3, tenemos tiempo.
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1: Bueno, qué gusto compartir esta madrugada con vosotros. 12:47, 11:47 en Canarias. Lo de Loli es algo que preocupa, ¿no? Porque la confianza, siempre que la hemos tenido ahí en el punto más alto de una relación, cuando falla es porque realmente están fallando otras cosas. Un banco tiene tres patas. Si falla una, el resto de las dos se terminan cayendo. Venga, si quieres comentarnos esta historia, 927-1010 y 659-35-12-17. Tenemos tiempo hasta las 3 para escucharte, también para que nos cuentes tu historia y para que compartas con nosotros qué es lo que falló en lo vuestro, qué está fallando. Ya sabes que además de parejas, también podemos hablar de otras cosas, familia, amigos, compañeros de trabajo. ¿Qué falló en lo vuestro? Vamos hasta Tenerife, ahí está Meli, buenas noches.
2: Buenas noches, Alvarito. Buenas noches, corresponsales. Les habla aquí la corresponsal de Tenerife, Meli, y quiero dar una opinión en el testimonio de Loli. Yo, como dijo Alvarito, la confianza, cuando se rompe, cuesta volver a recuperarla. Es difícil, porque ya ella tiene, como dicen, la pulga detrás de la oreja. Y yo, en experiencias de amigas, sé que cuando ya han captado que han oído al marido o al novio que ha estado hablando con otra como que más íntimamente y no les ha gustado, siempre después va a haber ese reconcomio, ese motivo de recuerdo, y no sé si eso sea sano en una relación. Ahora, Lola, si él te está diciendo perdóname, perdóname, y es solamente esa vez que ha sucedido, porque según tú dices ha habido más cosas, entonces después de 20 años tienes que pensar bien qué es lo que tú quieres, qué es lo que te satisface, y pongan las cartas sobre la mesa y una segunda oportunidad no estaría de más. Acuéstate, pídele consejo a tu almohada y a ver qué decides, pero para siempre. Te deseo mucha suerte, un besazo y buenas noches.
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1: Gracias, Canaria. Estoy contando los días para ir a Tenerife a los premios Dial. Y ahora nos vamos a Murcia. Dice, buenas noches, soy José, corresponsal de Murcia. Voy a llevar un poquito la contraria. A mí me parece que estamos exagerando demasiado algunas cosas. Si una persona habla con alguien y le dice palabras cariñosas, no significa automáticamente que esté engañando a su pareja. Llevo 28 años casado y tengo amigas con las que hablo absolutamente de todo. El problema no son las conversaciones, el problema es que ya no hay confianza. ¡Bravo!

0: Quiero saludaros a todos y agradeceros que nos hagáis compañía en estas noches tan largas. Dice, no por la conversación, sino por cerrar la puerta. Cuando alguien empieza a ocultar cosas, sabe perfectamente que está haciendo daño. Mi marido me ocultó mensajes durante meses. Cuando descubrí la verdad, no había pasado absolutamente nada físico todavía, pero acabó ocurriendo. Los secretos siempre son mala señal. Me encanta esta frase. Los secretos siempre son mala señal. Un 10. Gracias. Venga, vamos a continuar. Si quieres dejarme una nota de voz, 659-3512-17. Si me quieres llamar, 927-1010. Si quieres contarme tu historia, aquí estoy para escucharla hasta las 3.
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0: porque hace un par de días una persona muy, muy importante en mi vida llamó y estuvo diciendo, bueno, explicó que cuál fue o es nuestra historia, ¿vale? Y quería decir ante toda España que Lorena, que te quiero muchísimo, que ya sabes que soy un hombre de palabra.
1: Qué bonito.
0: Vale, estamos teniendo el problema que estamos teniendo por un cúmulo de circunstancias, ¿vale? Ajeno a nosotros, la distancia es otro, pero quiero decirte de que nos hace más fuerte, que se vuelvan en contra de nosotros nos hace más fuerte. Es normal de que te den consejos, ¿vale? Y no vean lógico lo que nos ha pasado a nosotros. Pero nosotros sabemos lo que sentimos. Yo estoy muy seguro de lo que siento y de lo que quiero. Y quiero decirte eso, que en breve nos vamos a ver, en breve vamos a estar juntos y le vamos a demostrar a todos que están todos muy equivocados. Que, como decían los antiguos en el pueblo, donde menos te esperas salta la liebre. Y nosotros nos hemos conocido en las redes sociales, en un chat, y ha surgido el amor y vamos a estar juntos contra viento y marea. Y te lo voy a demostrar y se lo vamos a demostrar a ellos. Qué están bien. Totalmente equivocados. Te quiero, gitana.
1: Antonio, muchísimas gracias. Me ha gustado lo de gitana porque ella nos llamó hace un par de días al programa para contarnos su historia. Tenía una relación a distancia con Antonio, que nos acaba de dejar esta nota de audio y nos contaba que por circunstancias de la vida, posiblemente ella se había alejado, se había priorizado demasiado y había dejado a Antonio un poquito de lado. Tiene una relación a distancia que no es fácil y le quería pedir perdón. Oye, me ha encantado que Antonio nos haya mandado una nota de audio contestando a Lorena. Antonio, gracias, qué bonito. Hay que saber poner un poquito de distancia emocional, pero también hay que saber poner un poquito de cariño y emoción a esa distancia. Si se lo pones, estoy seguro de que posiblemente entre los dos lleguéis a la meta. Un beso a los dos, suerte. A ver si nos llamáis un día cuando estéis juntos y hablamos los tres. Oye, hacemos un party, ¿eh? Llamamos a uno, llamamos al otro y hablamos los tres. Yo encantado.
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1: Ojo a este estudio que lo publica el CIS, el Centro de Investigaciones Sociológicas, y que titula de esta manera: Estudios sobre relaciones sexuales y en pareja. El CIS ha preguntado a miles de españoles que entienden por infidelidad y los resultados son absolutamente reveladores. Casi la mitad considera que enamorarse de otra persona, aunque no exista una relación física, ya supone una traición. Además, más del 75% cree que mantener relaciones íntimas a través de Internet también cruza una línea extremadamente roja. En fin, estamos hablando de cómo la fidelidad emocional cada vez pesa más en la fidelidad física para muchas personas. Esta noche Loli ha querido compartir su historia con nosotros en el programa y os está pidiendo consejo. Vosotros también podéis ayudarnos a encontrar solución para ella. ¿Un perdón sincero puede reparar una pérdida de confianza o hay situaciones que marcan un antes y un después? Espero tu mensaje, tu llamada también. Aquí hasta las 3, directo en Dial.
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1: Me encanta esta canción.

0: 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Hola,
1: buenas noches. Mi nombre es Antonio. Y quería decir algo.

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1: Oye, me gusta que estéis ahí en el canal de corresponsales de ¿Qué falló en lo vuestro? Que luego nos preguntáis ¿de qué vamos a hablar esta noche? Pues ahí tenéis toda la información que yo me encargo de subir todos los días para que estéis bien informados de lo que hacemos y no hacemos en este programa. Tenemos 1000 seguidores, ¿eh? Muy bien. Gracias por estar ahí en el canal de corresponsales de ¿Qué falló en lo vuestro? Y corresponsales por toda España. Hacemos un recorrido desde Galicia hasta Málaga. O desde Málaga hasta Madrid.
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0: Madrid.
3: Hola, buenas. Llamo desde Madrid. Mi nombre es Raúl. Mira, en este caso, pues mira, chica, sal de ahí corriendo. Yo he sido infiel una vez y sé lo que sé cómo somos los tíos. Cuando una persona se tiene que esconder para hablar, para pedir una amistad, es porque realmente quiere algo más. Eso es así. Me pueden decir lo que quieran, que él que está buscando una amistad, que es la primera vez. Tú lo has pillado esta vez, pero tú realmente no sabes las otras veces que él ha estado hablando con esta chica o con otras. En este caso, porque lo has pillado pidiendo una amistad. Pero si él no tiene nada que ocultar, él no se esconde. Además, lo habla con naturalidad. En el momento que te tiene que pedir perdón, es porque realmente se siente culpable. ¿Vale? Yo fui infiel una vez y sé cómo actuamos. Por lo menos en mi caso. Entonces, claro, tú no. En el momento que tienes que pedir perdón, tienes que justificar algo, es porque él sabe que lo está haciendo mal. Y ahora porque lo has pillado una vez, pero realmente no sabes si otras veces lo ha hecho. En fin, venga, esa era mi opinión. Hala, es la primera vez que llamo. Un saludo desde Madrid.
1: Oye, pues, madrileño, aquí te espero por lo menos una vez por semana, ¿eh? Me ha gustado mucho cómo has hablado, me ha gustado mucho tu sinceridad. Creo que es muy importante en los tiempos que corren ser un poquito sincero, saber asumir cuando pues uno se ha equivocado, que todos nos hemos equivocado, ¿eh? Todos. Y no pasa nada por reconocerlo. Gracias.
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1: Bueno, en esta madrugada nos hacemos un montón de preguntas, ¿eh? Una de ellas, si merece la pena intentarlo de nuevo, que es la pregunta que se está haciendo Loli, que después de 20 años compartiendo vida, una conversación, pues ha puesto todo patas arriba, ¿sí? Toda la relación la ha puesto así, entredicho, patas arriba. ¿Hay que luchar por una historia tan larga o la confianza perdida ya no vuelve?

0: este mensaje que nos llega desde dónde, desde Málaga. Muy bien, hola, buenas noches, soy David. Muy bien, David, desde Málaga. Gracias por hacernos compañía a los que estamos trabajando en carretera. Llevo un tráiler con ganado. ¿A ti qué te hace tanta ilusión saberlo, Álvaro? Muy bien. Pues nada, cuídamelos, por lo menos hasta donde lleguen. Luego no quiero saber lo que van a hacer con ellos cuando lleguen. A ver, David, yo creo que la gente confunde amistad con propiedad. Ostras, qué bueno esto, ¿eh? Amistad con propiedad. Mi pareja puede hablar con quien quiera. El problema empieza cuando revisamos móviles, sospechamos de todo y vivimos vigilando. No sé si el marido de Loli ha hecho algo malo, pero tampoco me parece sano convertir cualquier amistad en un juicio. Ostras, qué bueno estas dos cosas que has dicho, ¿eh? Confundir amistad con propiedad y convertir cualquier amistad en un juicio. Muy bien. Pues David, que tengas buen camino a... Si vas con ganado, tienes que llegar a un lugar de destino que no quiero saber cuál es. Pero bueno, que yo soy muy amante de los animales, pero entiendo que hay que comérselos. Un abrazo, amigo. Buenas noches. Buena jornada.
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0: Venga, vamos con un poquito de Bisbal. Que Na nos está cantando los villancicos. Yo estoy a la espera de comprarme su nuevo disco. La semana que viene lo presenta, voy a ir a verlo. Eternos.

0: Bueno, corresponsales, fijaros que en la vida hay cosas que no tienen un precio exacto, pero aún así intentamos calcularlas constantemente. Nos pasa con el tiempo, por ejemplo, cuando creemos que una llamada dura muy poco y sin embargo nos cambia el día, nos pasa también pues con otra cosa, que pueden ser los abrazos, que no son gratis, y aún así hay algunos que valen más que cualquier regalo. Y luego también nos pasa con las personas. Ojo, vivimos una época en la que todo parece medirse de una manera o de otra. Medimos los pasos que damos con el reloj, las horas que dormimos, los seguidores que tenemos en las redes sociales, la productividad en nuestro trabajo. A veces también cometemos ese error de querer medir también aquello que no cabe en una calculadora. Porque hay gestos que no entienden de números. La amiga que aparece cuando nadie la estaba esperando o cuando nadie la había llamado, ese hijo que te llama y que te dice los domingos, hola mamá, ¿cómo estás? La pareja que se queda cuando pues la vida se pone un poquito complicada, cuando se pone cuesta arriba. Lo importante rara vez hace ruido, no suele aparecer en las estadísticas, no se puede pesar ni guardar en una cuenta corriente. Y quizá por eso pues tiene tanto valor. Porque al final, cuando pasan los años y cuando miramos hacia atrás, casi nadie recuerda esas cantidades. Lo que recordamos son las personas. Esto me parece precioso. Sobre todo las que estuvieron, las que aparecieron cuando hacía falta. Las que hicieron que ese momento pues acabara convirtiéndose en un recuerdo para toda la vida. Acuérdate de medir eso. Las personas.
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2: Buenas noches, soy Lorena. Estuve hace dos o tres días hablando con ustedes sobre mi historia que tiene mucho que ver con la historia de esta noche. La mía trataba sobre una persona que conocí en un chat, que depositó toda su confianza en mí, y yo por una serie de circunstancias personales le fallé. Y hoy quería agradeceros a vosotros el programa y también a él en especial, porque gracias a esa llamada ha vuelto a recuperar la confianza en mí y me ha permitido un nuevo acercamiento. Así que mil.
0: Qué bonito, Lorena. Bueno, pues acabamos de escuchar a Antonio. Ahora a ti. Orgullosos estamos de cerrar el círculo. Un beso a los dos. Suerte y éxito.
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0: 1:16, 12:16 en Canarias.
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1: Hola Álvaro, buenas noches. Buenas noches oyentes. Soy Yolanda de Toledo. Aquí una noche más entre posturas. A ver, tampoco ha explicado mucho Juani, creo que es, ¿vale? Pero yo creo que ahí hay algo más. El problema es que son 20 años. Entonces, yo no sé si esa relación, como dice ella, ya está tocada por los celos de él o por lo que sea, porque son, bueno, pues 20 años de relación. Pero el esconderse para hablar con una persona y encima que sean palabras cariñosas, no. Ni somos propiedad de nadie, ni me parece bien tener ciertas clases de amistad y depende con qué cariño, ¿no? O con qué manera. No lo sé. Lo difícil hoy en día es ser fiel. Porque para mí, ¿vale? La infidelidad no significa ya tener un contacto sexual. Para mí la infidelidad empieza con la falta de respeto. Y el hablar con una persona a escondidas, con palabras cariñosas, o el tener, bueno, pues sexo telefónico, ¿vale? Con una persona, o llamadas pues, subidas de tono, escritas o habladas, para mí eso es ser tan infiel como hacerlo físicamente. Entonces hoy en día con los móviles es muy, muy, muy difícil. Así que nada, Juani, pues sopesa. Es que ahí ya no te podemos decir mucho más. Yo creo que ahí, como te he dicho, hay algo más. Pero ya queda en ti el que quieras salvar tu relación de 20 años o si ya está dañada por esos años y por más circunstancias, pues a lo mejor esto ya ha sido el detonante. Un beso a todos, buenas noches.
2: Bien, pues muchas gracias por estar al otro lado de la radio esta noche. Miguel desde Sevilla dice: buenas noches, soy corresponsal en Sevilla, hoy un poquito más fresquitos. Muy bien, me alegro, ¿eh? Madrid también. Creo que Loli está tomando una decisión demasiado rápida y ojo, porque 20 años juntos son muchas batallas compartidas. Antes de romper, intentaría buscar una terapia de pareja, por ejemplo. Hoy en día se rompe por cosas que hace años seguramente que se afrontaban hablando. Igual soy un poco antiguo, pero creo que una relación tan larga también merece una oportunidad más. ¿Bien? Estoy de acuerdo contigo de que quizá ahora somos más impulsivos y no nos planteamos ciertas cosas, pero sí que es cierto que deberíamos de hablar más, ¿no? Algo que antes tampoco se hacía. Pilar desde Bilbao. Buenas noches, Pili. Dice, escuchando a Loli me ha dado mucha pena porque enseguida se ha culpado ella y eso me parece injusto. Si alguien decide buscar atención fuera de la relación, la responsabilidad es de quien lo hace. Las mujeres tenemos que dejar de preguntarnos qué hicimos mal cuando a veces no hemos hecho absolutamente nada. Interesante, Pilar. Agur, buenas noches. Venga, y nosotros seguimos escuchando vuestras notas de voz y también, por supuesto, vuestras llamadas en directo.
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1: 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Las 2 en Canarias. ¿Qué falló en lo vuestro? 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

0: Bueno, gracias por seguir ahí al otro lado de la radio, compartiendo esta madrugada, compartiendo las emociones, escuchando la vida, que es lo que nos gusta hacer aquí en Qué Falló Lo Vuestro, escuchar la vida.
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0: Ana, buenas noches.
2: Hola, buenas noches.
0: Adelante.
2: Mira, Ana. Mi nombre es Ana de Valladolid y quisiera contar mi caso de confianza familiar.
0: Vale.
2: Vamos a ver, mi caso es que mi madre dejó en confianza hace unos meses un dinero a mi hermano para que lo metería en la cuenta bancaria de mi madre.
0: Sí.
2: Y resulta que ha pasado ya un mes y medio y mi hermano no lo ha metido. Y al ver que no lo metía, pues mi madre se lo reclamó. Decidió devolvérselo, llevárselo a casa. Y hace un par de días que fui yo a su casa, lo conté y no le ha devuelto la misma cantidad que mi madre le prestó.
0: Vale, o sea, tu madre le prestó un dinero a tu hermano y tu hermano se comprometió en devolverle ese dinero y no se lo ha devuelto. Cuando dijo de devolvérselo, no le había devuelto la cantidad.
2: Sí.
0: Vale, ¿cuánta cantidad?
2: Se lo prestó para que lo metería él en la cuenta bancaria de mi madre.
0: Ah, vale, o sea que, vale, entiendo. O sea que tu madre le dio un dinero a tu hermano para que él lo ingresara en la cuenta de tu madre. Era un dinero que ella tenía en efectivo y se lo dio a tu madre para que lo ingresara y tu hermano no lo ha ingresado.
2: Efectivamente.
0: ¿Esto cuándo ocurrió?
2: En el mes de agosto.
0: Ostras, ha pasado un tiempo ya.
2: Sí. Y en vista de que le preguntaba y tal, y le daba largas, le decía que no podía por tema trabajo, que no tenía tiempo, que no podía ingresarlo y demás. Bueno, pues entonces mi madre se lo reclamó que se lo devolvería y no la devuelto la misma cantidad que mi madre le dejó.
0: ¿Cuánto dinero es?
2: 4.000 euros.
0: ¡Ostras!
2: Y la devuelto la mitad. Mi madre es una persona mayor, lo está pasando muy mal. Y yo también, claro. Porque todo esto ha sido de palabra.
0: Claro, no tenéis ningún papel, ningún mensaje que acredite que tu madre le ha dejado 4.000 euros a tu hermano. Le ha dejado, quiere decir, le ha puesto en su mano 4.000 euros para que, bueno, pues él se lo ingrese en su cuenta. ¿Tu hermano alguna vez ha hecho alguna de estas? ¿Se ha quedado con algún dinero que no era suyo?
2: Sí, no le ha valido con eso, que encima la sacó otra cantidad de dinero del banco también. Otros 1.300 euros.
0: Ostras, o sea que...
2: Eso sí lo hemos podido demostrar y a través de un abogado... le ha devuelto el dinero, pero esto otro no.
0: ¿Y por qué tu madre le presta? Bueno, a ver, le presta, no quiero decir la palabra equivocada. ¿Por qué tu madre le da ese dinero a, le confía ese dinero a tu hermano?
2: Porque es su hijo y ella tiene plena confianza en sus hijos, por supuesto.
0: Claro.
2: Lo que ahora no sé qué se va a poder hacer para que esa cantidad vuelva a su dueña, que es mi madre.
0: Claro. ¿Tu hermano qué os dice?
2: No da señales de nada.
0: ¿De nada?
2: Mi madre le llama, no la coge el teléfono, tampoco la llama. Tampoco va a visitarla ni va a nada.
0: ¿Tiene algún problema, no sé, de tu hermano, de economía,
2: económico,
0: de trabajo, de adicciones, yo qué sé, en qué se puede estar gastando ese dinero? 4.000 euros desde agosto a día de hoy, tardas mucho tiempo en gastártelos. No sé si ha tenido que pagar alquileres o que entonces sí.
2: No,
0: que...
2: no, él tiene un trabajo, lo cual, a Dios gracias, lo está ganando bien, está casado, tiene mujer e hijos, tiene, la mujer también trabaja. O sea, necesidad económica no tiene. El por qué lo hace, no lo sabemos.
0: ¿Sois dos hijos nada más o tenéis algún hermano más?
2: No, no, los dos.
0: ¿Solo vosotros? ¿Alguien más de la familia sabe de esta historia?
2: Sí.
0: ¿Quién?
2: Una hermana.
0: ¿Una hermana de tu madre?
2: Uh-huh.
0: ¿Y ella qué opina, qué dice, cómo os ayuda?
2: Pues que no está bien lo cómo está actuando. Ya no sé qué más hacer.
0: Claro, es que está engañando a su madre. O sea, no es que esté... que esto está mal, quedarse con dinero que no es tuyo. Pero, bueno, podría entender que esto pudiera pasar entre dos amigos, entre dos personas que no tienen un lazo de unión como es el de un hijo y una madre. Pero entre un hijo y una madre que es mayor y que necesita ese dinero, me cuesta entender que un hijo se quede con el dinero que necesita una madre para vivir.
2: Es que cuando la devolvió la mitad, la dijo que ahí estaba todo el dinero. Mi madre, en confianza, no lo contó. Lo guardó, pero no lo contó. Pero al transcurso de un tiempo, pues me lo dijo a mí. Fui yo, lo he contado, y es lo que te comenta. No la ha devuelto la misma cantidad. Tampoco le ha dado ninguna explicación de decir, pues, mira, no te he devuelto todo porque me hace falta X. Cuando pueda te lo devolveré. No.
0: Claro, o sea, que tu madre quedó un día con él, supuestamente le dio un dinero y... Claro, y
2: pero
0: lo que ingresó en la cuenta...
2: En el banco.
0: ¿En la cuenta está justificado de alguna manera o no?
2: ¿El qué?
0: El dinero, porque él...
2: No.
0: O sea, lo que le devolvió, se lo devolvió en mano.
2: Exacto.
0: Y le devolvió menos de los 4.000 euros.
2: Uh-huh.
0: Y claro, tu madre dice, no, aquí no estaban los 4.000 euros.
2: Exacto.
0: Pero nadie lo contó. O sea, que esto no se puede justificar de ninguna manera.
2: No.
0: Él puede decir que le ha devuelto los 4.000 euros y él tiene su razón y tu madre pues también tiene la suya. Ojo, es complicado.
2: Exacto.
0: Esto, ¿eh? De aquí algo muy importante y es...
2: No hay ningún, perdona, no hay ningún testigo ni nadie.
0: Te voy a hacer una pregunta un poco delicada. ¿Tú crees que tu hermano podría hacer esto? ¿A quién te crees?
2: Pues no sé a qué te refieres exactamente.
0: ¿Sí crees que tu hermano realmente no le ha devuelto los 4.000 euros o si crees que tu madre piensa que no se los han devuelto, pero igual sí que se los han devuelto, que no lo ha podido contar bien?
2: No, no, es que lo he contado yo.
0: Pero tú no estabas en ese momento.
2: Lo he contado al día siguiente,
0: siguiente.
2: A los dos días, perdona, de devolvérselo.
0: Ya.
2: Y en dos días es imposible que mi madre... Si hubiese gastado 2.000 euros.
0: Ya, pero lo puede igual haber guardado en otro sitio sin darse cuenta, ¿eh? No estoy juzgando
2: no.
0: A tu madre de... Que igual de repente
2: hoy,
0: ya...
2: Hoy por hoy, de momento, es mayor, pero la cabeza la tiene...
0: La tiene bien, vale. No quiero decir con esto nada, simplemente que igual de repente pues ella recibió el dinero, guardó una parte aquí, otra parte allí, que todos a veces hacemos cosas que luego no nos acordamos.
2: Uh-huh. Esa pregunta se la he hecho yo. Y no. Tal como se lo ha dado mi hermano, lo tiene todo en el mismo sitio. Y ahora, pues, no sé qué va a pasar.
0: ¿Habéis tenido siempre buena relación con tu hermano?
2: O sí.
0: ¿Con su hijo ella? ¿Sí?
2: Uh-huh.
0: ¿Y no os parece extraño que haya pasado esto? Porque, bueno, es verdad que ya pasó lo de los 1.000 y pico euros que me has contado, pero... Si dices que no ha habido nunca un problema ni
2: no.
0: Tipo de conflicto económico, parece raro, ¿no? Si lo miras desde fuera, dices, ostras, pues es raro.
2: Por eso está, Álvaro, la confianza en la que tenía mi madre hacia él.
0: Claro.
2: Y ahora está desesperada la mujer porque está que no se lo quiere querer.
0: Es que fíjate, intento buscar un porqué. Si tú me dices que tiene trabajo, que no tiene ningún tipo de problema económico, si no tiene alguna adicción que dices, oye, o por lo menos que tú lo sepas, que es que hay gente que las tiene y no lo sabe nadie.
2: No bebe, no fuma, temas de mayores tampoco. Su vicio es el fútbol.
0: A ver si lo ha gastado en apuestas.
2: No. Ah. Tampoco. Nada. No lo ha hecho nunca.
0: Ya.
2: El problema está en el por qué. Y sin ninguna explicación.
0: Él os confirma y reconfirma que le devolvió los 4.000 euros.
2: Él sí. Y ya pues no lo sé. Lo que más rabia me da, aparte del dinero, es el mal rato que se está llevando ella.
0: No, claro. Porque es que además no solamente es la confianza, es pues el dinero que lo necesita.
2: Y aparte de que eso, ella lo necesita. Y es suyo, lógicamente.
0: Obvio.
2: Y muy a largo plazo, Dios me la guarde muchos años a mi madre. Eso me perjudica a mí también. Y eso también me duele a mí.
0: Obvio.
2: Aparte de que, indirectamente o directamente, se está riendo de su madre. Porque eso no se hace. Y si te hace falta, para mí pensar, yo soy de las que pienso que si a mí me haría falta dinero, se lo pediría a mi madre.
0: Está claro. Bueno, vamos a preguntar a los oyentes, a ver ellos qué es lo que opinan, piensan, si a alguien le ha pasado algo, que haya prestado dinero, que no se lo hayan devuelto y que encima le hayan pues mentido, ¿no?, en esta devolución. Porque yo entiendo que si no puedes devolverlo por lo que sea, pues que lo cuentes y ya, pues mira, de perdidos al río, pero inventarte que no lo has contado bien o que se lo has devuelto y pues me parece un tanto feo.
2: No cuadran las cosas.
0: No, desde luego.
2: Es que en caso de tal, al menos da la cara. Y díselo, explícaselo bien a tu madre. Que se debe un respeto y una explicación.
0: Claro, es que a mí lo que me resulta difícil de entender es que si nunca ha pasado nada en esa familia, que ahora de repente haya ocurrido este... Porque ¿cuántos años tiene tu madre y cuántos años tiene tu hermano?
2: Mi madre 82 y mi hermano 38.
0: Claro, si no ha pasado nada en estos últimos años, pues, o sea...
2: Nunca.
0: Pensaba que era más mayor tu hermano, pero digo, si no ha pasado nada en toda la vida, es raro que pase esto. Bueno, Ana, gracias.
2: La verdad es que es lo que más nos... Esto...
0: Os confunde.
2: Es que nunca ha pasado.
0: Claro, entiendo.
2: ¿Por qué ahora?
0: Entiendo.
2: No sabemos el por qué.
0: Bueno, pues Ana, vamos a intentar buscar un poquito de luz.
2: Ante la ley, ¿qué se puede hacer?
0: Pues es que yo creo que poco, ¿eh? Porque si no hay un papel firmado, ni un documento, ni un WhatsApp, ni un mensaje, ni una llamada... Bueno, una llamada tampoco, pero es que es muy difícil, ¿eh? Es que yo creo que ahí... es muy difícil. Vamos a preguntarlo, a ver si hay algún... abogado, no, algún juez o alguien que pueda
2: imagino que, por ayudar. Desgracia, yo he oído hablar, no sé si estaré equivocada. Por desgracia, temas de dinero en familias, por desgracia, hay varios.
0: ¿Ocurre más de lo que imaginamos?
2: Suele pasar más en tema de herencias, he oído hablar,
0: Bueno, es dinero, pero al fin y al cabo.
2: Sigue siendo dinero.
0: Sí. Bueno, pues preguntamos a los siguientes. Ana, mucha suerte, ya me vas contando.
2: Vale, y gracias por escucharme.
0: Nada, gracias a ti. Un beso.
2: Venga, gracias, chao.
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0: Es que es difícil, ¿eh? Si no hay un mensaje, si no hay nada escrito, demostrar eso es como si de repente yo le digo aquí a mi compañero que le dejé ayer 1.000 euros y no se los dejé. O se los dejé y ahora se los reclamo porque no me los devuelve. Si no hay nada firmado, no hay nada grabado, no hay un mensaje, no hay nada, es muy difícil. Pero claro, aquí la pregunta es, ¿cómo recuperas la confianza con este hijo? ¿Cómo recuperas la confianza con tu madre o con tu hermana? Si tú crees entenderlo o cómo poder darle un mensaje, un consejo, llámanos o mándanos una nota de voz. Que te espero.
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0: Me gustaría preguntarte si un perdón sincero puede recuperar una pérdida de confianza o si hay situaciones que marcan un antes y un después, ¿no? Porque fijaros qué debate tan interesante. Para algunas personas una amistad secreta no significa nada. Para otras es una infidelidad de manual. ¿Tú en qué lado estás? ¿Dónde está esa línea roja para ti? Te escucho.
1: Yo le escuchaba a él por el móvil con una mujer. Él le decía que quería ser su amiga. Lo que decía la otra no lo sé. Y dijo que era solamente una amiga. Que solamente le dijo de compartir, vamos, que fueran amigos, ¿no? Y yo pues no lo creo. La pareja, yo sé que el matrimonio andaba mal, pero es que te sientes culpable, tú te sientes culpable porque dices, ¿qué es lo que he fallado yo para que él se ponga a la con otra? Entonces, ahora es pues intentar recuperarme, intentar ponerse más cariñoso conmigo, intenta, entonces yo no sé qué hacer.
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4: Buenas noches, Álvaro, corresponsales, oyentes. Soy Ana Isabel desde Madrid y mi audio de esta noche, nota de voz, es para Lola. Primero le diría que después de tantos años conoce perfectamente a su pareja y cuando percibimos que hay algún tipo de engaño y demás, también lo notamos. Entonces, no sé exactamente si ella está cegada o realmente ha visto algún tipo de indicio de que su pareja le está engañando. En estos casos tendría que hablar con él abiertamente y que le aclare si tiene dudas, que esa persona quién es y qué tipo de relación tiene. Efectivamente, las personas, aunque tengas pareja, puedes tener amistades, pero ahí se nota también cuando es una amistad sana, sin más allá de dobleces de ningún tipo, tema amoroso detrás, o cuando hay un flirteo también se nota. Es más, yo siempre digo que cuando te conoces, también después de tantos años, por lo que ha dicho Lola, hasta la forma de mirar cambia. Entonces habla abiertamente con él y bueno, pues valora si efectivamente ha habido una deslealtad, el hecho que conlleva la falta de confianza cuando hay una deslealtad, o a lo mejor estás imaginando cosas que no son, pero la única forma es hablarlo con él con total claridad y que te sea lo más franco posible para que tú puedas, si es el caso, tomar una determinación de seguir con tu relación confiando en él o, por el contrario, como te planteas, romper esa relación. Pero son muchos años, la rutina, la monotonía, la convivencia, todo esto afecta y las parejas pasan por etapas.

0: y bueno, valora los pros y los contras antes de tomar una decisión, pero habla abiertamente con él. Lola, deseo que se solucione, mucho ánimo, besitos para todos, feliz fin de semana, buenas noches.
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2: Bueno, pues muchas gracias por vuestros mensajes. No sé si ahora nos está escuchando.

los que, bueno, pues operan en horarios diferentes, tendrán que construir relaciones también con mucha confianza, ¿no? Yo digo esto muchas veces como, no sé, creo que todos tenemos la suficiente confianza para incluso tener un trabajo diferente al de nuestra pareja y estar trabajando tranquilos, ¿no? Pero bueno, yo lo pienso, ¿eh? En este horario de noche. Bueno, mensajes de nuestros oyentes. Rubén dice, buenas noches, soy corresponsal de Alicante y trabajo en una furgoneta, escuchándoos todas las noches. Reparto paquetería. Yo fui el que cometió el error en mi relación. Empecé hablando con una mujer por redes sociales porque me sentía solo y acabé creando un vínculo emocional enorme. Le culpo al trabajo, pero creo que tampoco fue así. La verdad que nunca nos vimos, mi pareja me perdonó y seguimos juntos 7 años después. Por eso digo que no hay que analizar por qué ocurrió esto, sino por qué lo hemos hecho nosotros, y tampoco condenar a nadie. Pensar que nosotros cometimos el error y salvarlo. Buena ruta, ¿eh? Rubén, un abrazo fuerte y gracias por estar ahí a todos los que curráis en carretera. Dice, buenas noches, soy Lorena de Zaragoza. Yo voy a ser un poquito clara. Dice, si mi pareja tiene que esconder una conversación, ya no necesito leer el contenido. Si fuera algo inocente, la tendría delante de mí. Ah, vale. Lo demás son excusas. La confianza es como un espejo. Cuando se rompe puedes pegarlo, pero siempre ves esas grietas y te recuerda a lo que ocurrió en el pasado. Bueno, gracias Lorena, gracias también a Rubén. Venga, ¿dónde crees que está el límite entre la amistad legítima y una falta de lealtad? ¿Dentro o fuera de la pareja? Seguimos en directo en la radio, ¿en qué falló lo vuestro? Hasta las 3, 2 en Canarias.

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1: Hola, buena nit. ¿Ves? Mira, hay un poco de cosas, sí, tengo mucha vergüenza. Pero mira, Álvaro, nosotras hace 25 años estamos juntas, 23 de casada y 2 de novia, y jamás hemos tenido un toque ni una discusión, lo más normal que no estaramos, no estemos de acuerdo, pero nunca gritos ni empujones, y que eso es la confianza. El engaño no existe, obviamente, pero yo no cambio a mi mujer por nada del mundo. Sé qué clase de leona tengo, y un calentón por 5 minutos o una mirada, perder tantos años. Además, tenemos muchísima confianza. Mira, con decirte que cuando vamos a Sitges, ¿vale? Somos de Sabadell. Cuando vamos a Sitges, vamos a la casa de la ex de mi pareja, que fue su primera pareja que tuvo hace años. Así que no creo eso, ¿no? De mi parte no voy con eso. Hay personas que engañan o mienten, se mienten a sí mismos, y después, cuando pasan los años, se sienten que están solos. Así que una abrazada muy, muy, muy fuerte desde la Patagonia, que aquí hay mucha nieve, y pronto estamos en casa, en Sabadell.
2: Una abrazada. Una abrazada, buena nit, muchas gracias. Me gusta mucho que haya ese tipo de confianza y esa libertad en pareja, que es completamente compatible con todo lo demás. Un beso a las dos. Cuando nos vuelvas a grabar una nota de audio, apaga la radio o bájala un poquito, porque casi oía más al otro oyente que a ti, pero bueno, te hemos entendido. Un besito.
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2: Sonia desde León dice: buenas noches, soy corresponsal desde León. Dice: a mí me pasó algo parecido y tardé 5 años en descubrir que aquella amiga era en realidad una relación paralela. Ostras. Escuchando este testimonio de Loli esta noche, se me han encendido todas las alarmas. Ojalá me equivoque, pero cuando cambia la rutina, aparece el secretismo y llegan las disculpas. Y suele haber bastante detrás, y tú sin saberlo.
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2: Hola, soy médico y trabajo en el Hospital de Cáceres. Os escucho todas las noches, que tengo guardia. Hoy me ha encantado vuestra historia, vuestro testimonio. Voy a decir algo quizá que sea polémico. Creo que muchas parejas llegan a los 20 años funcionando como compañeros de piso. Esto creo que es una realidad, y al que le esté pasando,